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0: Y esta noche nos hizo el favor de aceptar una invitación esta gran artista española para interpretar una de las canciones importantes, pues, que me grabara Rocío Dúrcal en aquellos años. Vamos a darle un aplauso fuerte y merecido. Y venga la música, maestro. ¡A Pasión Vega!
1: ¡Por amor!

Pasión Vega. Aplauso para ella, muchas gracias.

0: Hermosa mujer, en todos los sentidos, Dios mío, una mujer, ayer que nos conocimos, un gran ser humano, un gran carisma, un gran talento, una sonrisa inolvidable, Pasión Vega, gracias por esta invitación, por aceptar esta invitación, gracias.
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0: Arcos de la Sierra está situado junto al río Trabaque, en un enclave privilegiado rodeado de la ciudad encantada, los callejones, las majadas, la laguna de Uña, el castillo de Huélamo o el nacimiento del Júcar, pero también de la Mogorrita, conocida como el Techo de Cuenca, o el Ventano del Diablo, una especie de cueva horadada en la roca desde la que se puede contemplar el río a varios cientos de metros de altitud desde un auténtico y majestuoso mirador natural. Dicen que se llama así porque era el lugar donde el demonio realizaba sus sesiones de brujería y aprovechaba para empujar al abismo a quienes osaban asomar su cabeza por los ventanos al vacío. Arcos de la Sierra tiene motivos para presumir, incluso de ser uno de los pocos pueblos en los que se mantiene viva la figura del pregonero.
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0: La hora en la serranía. Son las 8 de la mañana y 38 minutos.
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0: Son las 9. 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

0: La hora en la serranía.
1: Son las 9:37.
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0: Beteta es un pequeño lugar sin aglomeraciones para apartarse de los ruidos y los humos. Una vez allí y junto a la hoz que lleva su nombre, dejaremos de ver luces de colores y de oír músicas estridentes o ruidos de motor para escuchar el canto de los pájaros y contemplar lo que hace la constancia del viento y el agua sobre la roca. Cómo el paso de los años a modo de cincel modela la dura roca que impasiblemente domina el paisaje. Un lugar que en el pasado fabricaba humo para las imprentas.
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0: Son las 10. 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

0: La hora en la serranía.
1: Son las 10 de la mañana y 35 minutos.

Esta es una canción que se llama El blues del autobús.

0: Gracias.
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2: Saludos amigos, a esta hora abrimos la agenda de Nuestra América para revisar temas de interés más allá de la noticia. El secretario de Estado Marco Rubio regresa esta tarde a los Estados Unidos con miras a ser parte de los actos conmemorativos de los 25 años de 9-11 mañana viernes. Haremos un rápido recorrido de lo que ha sido esta visita a tres países de nuestra América.
3: La distancia que se había creado entre nuestros gobiernos.
2: El secretario de Estado de Estados Unidos, Marco Rubio, se reunió esta mañana con la presidenta de Perú, Keiko Fujimori, para concluir una gira de 3 días que lo llevó a Colombia y Ecuador. Rubio y Fujimori profundizaron sobre la alianza estratégica e hicieron especial énfasis en el fortalecimiento de la cooperación relativa al fenómeno del Niño, seguridad, lucha contra la delincuencia organizada, transnacional, defensa, promoción de inversiones y comercio bilateral, entre otros temas.
4: Un honor de conferirle a usted la condecoración de la Orden Nacional al Mérito.
2: Ayer el presidente de Ecuador, Daniel Noboa, condecoró a Rubio con la orden más alta del país y destacó la labor del cubano-americano en la región.
5: Le vamos a pedir al Congreso norteamericano 45 millones de dólares adicionales para seguir contribuyendo a este esfuerzo.
2: Tras su reunión con Noboa, el secretario de Estado destacó el trabajo conjunto entre fuerzas élite de ambos países para desmantelar a grupos terroristas que operan en Ecuador y la zona.
5: Que se está robando la riqueza del país. Eso debe de ir el beneficio del pueblo.
2: Además, anunció un apoyo de 10 millones de dólares para combatir la minería ilegal.
5: Estamos entregando un buque de la Guardia Costera de los Estados Unidos aquí a Ecuador para que ellos lo puedan utilizar de 110 pies.
2: El canciller de Ecuador, Roberto Curi, destacó el fortalecimiento de las relaciones entre Quito y Washington.
6: Refleja el excelente momento que Ecuador y Estados Unidos están pasando.
2: Durante su intervención, el funcionario aseguró al secretario de Estado que Ecuador será un aliado firme y leal en la lucha contra el crimen organizado.
6: Tenga la plena seguridad de que encontrará en nuestro país un aliado.

0: Aliado leal, activo y decidido para construir un hemisferio más seguro, libre y sobre todo próspero.
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2: César Grajales
1: y Ricardo Espinosa.
3: Porque los enlaces entre Estados Unidos y Colombia son casi imposibles de replicar en otro país de la región.
2: El secretario de Estado, Marco Rubio, está en plena gira por tres países andinos aliados de Washington: Colombia, Ecuador y Perú. La primera parada fue en Barranquilla, donde se reunió con el reciente electo presidente Abelardo de la Espriella en el Batallón Paraíso, sede alterna de la presidencia. Fue la primera visita de alto nivel que recibe de la Espriella desde que asumió el 7 de agosto.
4: De esta reunión ha surgido una hoja de ruta que hemos denominado los Acuerdos de Barranquilla.
2: Para analizar esta gira del secretario de Estado, nos acompaña desde Barranquilla, Colombia, el señor Óscar Montes, analista, columnista del Heraldo. Doctor, bienvenido a Nuestra América.
5: Buenas tardes, César y Ricardo, y a los amigos de Nuestra América. Un abrazo especial, bastante caluroso, desde acá, desde Barranquilla, y con el afecto de siempre, por supuesto.
2: El presidente de la Espriella resumió los acuerdos de Barranquilla como tres ejes:
6: reconstruir la patria, recuperar la economía y blindar el hemisferio.
2: Doctor Óscar, ¿qué hay de concreto detrás de estos titulares? ¿Es una hoja de ruta real o una declaración política?
5: Yo creo que habría que hacer las dos lecturas, y para hacer las dos lecturas tendríamos que tener muy presente de dónde veníamos y ahora para dónde vamos. Y veníamos de un gobierno, del de Gustavo Petro, que había mantenido durante sus 4 años una relación bastante hostil, casi que inamistosa, con el gobierno de Estados Unidos en cabeza de Donald Trump. Ahora los tiempos cambian, llega una nueva administración y asume la presidencia el doctor Abelardo de la Espriella, quien, a diferencia de Petro, sí es muy cercano al gobierno de Estados Unidos y particularmente al secretario de Estado, Marco Rubio. Esa lectura política de anuncios está atada a un hecho real y cierto y objetivo, que es que las relaciones cambiaron y que efectivamente este tipo de acuerdos, estos acuerdos de Barranquilla que llamó el doctor Abelardo de la Espriella, podrían en un futuro inmediato comenzar a arrojar resultados. Y yo diría que concretamente en el tema de la lucha contra las drogas, la lucha antidrogas, me parece que es un frente poderoso en el que el presidente de la Espriella tiene particular interés, y de hecho en estos primeros 30 días de gobierno efectivamente se ha encargado de iniciar una ofensiva militar contra las organizaciones narcoterroristas, y me parece que por ahí podrían conocerse los primeros resultados concretos de estos acuerdos.
1: Más allá del protocolo diplomático que se vio a través de las agencias de noticias y los medios que cubrieron, ¿qué significado político y geoestratégico tiene que Marco Rubio visite al presidente de la Espriella en Barranquilla, una sede alterna, no lo haga en Bogotá, y que se cumple como su política de descentralizar el gobierno? Pero la gente del común, el colombiano que estaba acostumbrado a otro tipo de visión. Estamos ante un momento de inflexión en la relación entre Colombia y Estados Unidos. ¿Cómo se vivió esto, señor Montes?
5: Sí, yo creo que habría que mirar hacer una lectura histórica. Colombia, y usted lo conoce muy bien, lo saben perfectamente, es un país de un centralismo avasallante, que lo que se conoce como las regiones, y en el caso de la región Caribe, particularmente Barranquilla, ha sido golpeada porque el centralismo define todo, define la suerte de las regiones, define la suerte de las capitales, de los departamentos. Entonces, el hecho de que Abelardo de la Espriella, que es de las regiones, que es de la región Caribe, que es de Montería, que conoce muy bien nuestra situación como región, haya decidido gobernar desde Barranquilla, es un mensaje directo, concreto, vehemente, a que en estos 4 años las decisiones se van a tomar. No significa que se vaya a confrontar con Bogotá, pero sí se le va a dar mucha más importancia a la región Caribe. Y el hecho de que aquí en el Batallón Paraíso esté la sede alterna de la presidencia, a la que llegó el secretario Rubio, significa que efectivamente la lectura que se va a hacer, por lo menos en estos 4 años, es que Colombia se va a transformar desde las regiones. El secretario Rubio, por supuesto, pues muy amigo de Abelardo de la Espriella, bastante amigo de Abelardo de la Espriella, diría yo, se mostró complacido de estar en Barranquilla, dijo que le parecía que se parecía mucho a Miami, uh-huh, y que efectivamente estaba muy contento. Entonces yo sí creo que es un mensaje, no solamente a nivel internacional, sino a nivel local, de que efectivamente Barranquilla va a ser epicentro del poder para los próximos 4 años.
2: Entre los memorandos que se firmaron, hay uno que destaca, y francamente, mucha gente se está preguntando, qué interesante esto, es el tema del procesamiento y la minería de minerales críticos y tierras raras. Hablan específicamente de la zona del eje cafetero, donde aparentemente se ha descubierto grandes yacimientos de tungsteno. ¿Qué sigue? ¿Qué procede con este memorando? ¿Va a haber una especie de trabajo con otras empresas? ¿Qué cree usted que va a suceder con esto específicamente?
5: Sí, eso establece una cooperación estratégica en lo que tiene que ver con energía nuclear de uso civil, pues en el caso colombiano, y el uso y la exploración de minerales estratégicos, críticos, y de lo que se conoce como las tierras raras. Este digamos que es una parte de todo lo que se trató, que todavía está por conocer mucho más la letra menuda de hacia dónde apunta. Efectivamente, pues lo sabe la comunidad internacional, Estados Unidos particularmente, está muy interesado en estos productos, en estos hechos novedosos. Particularmente habría que ver en qué condiciones Colombia va a suscribir estos memorandos de entendimiento y esta cooperación estratégica. De todo lo que se conocía, de todo lo que se había avanzado de la agenda binacional entre Estados Unidos y Colombia, este aspecto es lo menos conocido. Entonces yo sí creo que habría que esperar un poco a ver hacia dónde se avanza en ese sentido.
3: Si no es una base militar, es una base conjunta, o que sea una facilidad que podemos utilizar ambos países. Obviamente eso le corresponde al gobierno colombiano, porque es un país soberano que tiene derecho a escoger quién y quién no entra en su país.
1: Doctor Montes, uno de los temas que genera quizá más debate es la posibilidad de una instalación militar de los Estados Unidos o de uso individual o compartido, dijo el propio secretario Rubio, en territorio nacional. Desde una perspectiva a nivel geopolítico, ¿considera usted viable una iniciativa de esta naturaleza? ¿Y qué beneficios o riesgos tendría para la soberanía nacional y la seguridad regional?
5: Sí, ese es un tema bien interesante, porque siempre que se pone sobre la mesa, yo recuerdo el gobierno de, creo que de Andrés Pastrana, se consideró la posibilidad de unas instalaciones de bases militares estadounidenses en territorio colombiano, y por supuesto eso generó mucho ruido, porque es apenas natural que obviamente florece todo el tema de la soberanía. Lo que se le entendió al secretario Rubio cuando se le preguntó sobre ese particular, él habló de que la cooperación en la lucha contra el narcotráfico entre Colombia y Estados Unidos es sin tropas estadounidenses, fue muy enfático, yo quiero resaltarlo, ¿eh? Sí, obviamente que se va a dar una colaboración en lo que tiene que ver con inteligencia, con equipos, con entrenamiento especializado, pero fue particularmente claro en decir, esto es sin la presencia de tropas estadounidenses. Un mensaje de tranquilidad para todo este tema de soberanía, que es particularmente en Colombia, llama mucho la atención, y entre otras cosas porque la presencia de tropas extranjeras en territorio colombiano, así el gobierno de turno se muestre particularmente favorable a ello, debe contar siempre con la aprobación del Congreso.
2: 14.900 capturados y 23 cabecillas abatidos o detenidos es el primer balance del Ministerio de Defensa en Colombia. ¿Es posible mantener este ritmo de seguridad que está imponiendo el presidente de la Espriella? Pues sin ese apoyo estadounidense mucho más claro, ya lo mencionó usted, que el secretario de Estado no habla de tropas como tal, pero una operación tan grande y que requiere continua en Colombia, necesitaría de apoyo militar más específico.
5: De acuerdo con esta apreciación, pero además la llegada de la visita del secretario Rubio a Barranquilla vino antecedida de unos golpes contundentes del gobierno de Abelardo La Espriella a estas organizaciones narcotraficantes, que no ocurrió en el gobierno Petro. En las últimas días fueron dados de baja 23 guerrilleros narcoterroristas en las selvas del Guaviare, después de un bombardeo por parte de la Fuerza Aérea. Y fue también abatido un jefe de una organización criminal que operaba en la región Caribe. De tal manera que todos estos golpes, ambos, para tener esa contundencia, en ambos se requirieron de la asistencia, de la colaboración por parte de Estados Unidos, que es hace parte de los compromisos, de los acuerdos firmados entre ambas naciones, pero que solamente tienen que ver con el tema de inteligencia, el tema de equipos,

0: en el hemisferio, en la subregión. Y me parece que eso es un aporte valioso, sobre todo en lo que tiene que ver con la lucha contra las organizaciones narcoterroristas, que en las últimas décadas ha cambiado sistemáticamente. Entonces me parece que llegan nuevos tiempos y esperemos los resultados. Obviamente que apenas está comenzando en el caso del gobierno colombiano, apenas lleva 30 días el doctor Abelardo Alex Piella en la presidencia de la República.
1: En 30 segundos, en medio de la efusividad se comentó y se habló de reabrir ese consulado de los Estados Unidos en Barranquilla. ¿Habrá consulado o no habrá consulado?
2: Que fue antes que Bogotá, ¿no?
1: Eso dice de la Espriella.
0: Sí, fue, no, pero fue antes que Bogotá. Pero al comienzo de la charla yo hablaba del centralismo y por cuenta de ese centralismo se han llevado muchas cosas para Bogotá. Y llama la atención que, por ejemplo, Barranquilla, que es una de las ciudades más importantes de Colombia, para poder tener trámite de visas y demás, hay que ir a Bogotá a hacer la respectiva solicitud. Yo creo que va a ser un hecho que se va a reabrir el consulado de Barranquilla.
1: Hablamos con el doctor Óscar Montes, periodista, analista, columnista del Heraldo en vivo desde Barranquilla para Nuestra América.
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0: Son las 11. 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

0: Algarra está situado a casi 1.300 metros sobre el nivel del mar y tiene tan solo 25 vecinos. En la cima de un cerro rocoso se encuentran los restos de lo que fue un castillo, probablemente musulmán, construido para defender el paso de la montaña, que debió suponer un punto estratégico durante la Edad Media, cuando convivían cristianos y musulmanes. Hoy cobija el cementerio parroquial y también el civil, donde se enterraba a los suicidas, excomulgados o muertos sin bautismo. Además, encierra el depósito de agua potable que abastece la localidad. Muy cerca se encuentra la ermita del Santerón, escenario de celebraciones religiosas desde el siglo XVIII y situado en el límite entre Castilla-La Mancha y la Comunidad Valenciana. El geógrafo Tomás López ubicaba esta ermita en el siglo XVIII a un tiro de fusil de Valencia.
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0: La hora en la serranía.
1: Son las 12 del mediodía y 37 minutos.

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0: es la una. 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

0: Alcoujate es una localidad de la provincia de Cuenca que cuenta con 30 vecinos. Desde el Cerro Pelado se ve parte de la provincia de Guadalajara. Una de las mayores riquezas del lugar es su proximidad con el embalse de Buendía. Este es un espacio de nuestra tierra que un día se vio obligado a renunciar a sus vegas y sus campos de cultivo para la construcción de lo que se llamó el Mar de Castilla. Pero además, hubo un grupo de vecinos a los que se les borró el pasado. Vivían en una localidad llamada Santa María de Pollos, que quedó sumergida bajo el agua. 50 familias se fueron a Valladolid, otras 50 familias a Cuenca, 5 a Palencia y otras 5 a Burgos. Castilla-La Mancha perdió 60 familias, 110 hogares con sus historias, sus leyendas y unas vegas preciosas junto al río Guadiela para ganar un embalse que hoy se encuentra casi muerto.
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0: La hora en la serranía.
1: Es la 1 de la tarde y 35 minutos.

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0: Son las 2. 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

0: Alcalá de la Vega tiene en su término municipal el llamado Castillo de Serreilla, un edificio de origen árabe que pudo ser construido sobre un asentamiento romano-visigodo con el mismo nombre. Cuentan que los árabes asolaron completamente estas tierras para apoderarse de ellas con el objetivo de conseguir las preciadas maderas de los bosques circundantes, pero seguramente también lo hicieron porque está situado en la zona más alta de un meandro del río Cabriel, que lo dota de una enorme utilidad para controlar un gran espacio de tierra. Este lugar fue definitivamente conquistado para los cristianos por el arzobispo de Toledo, Rodrigo Jiménez de Rada.
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0: La hora en la serranía. Son las 3 de la tarde y 39 minutos.
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2: Muy buenas tardes a todos.

0: Gracias.
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0: Casas de García Molina se encuentra situado a escasa media hora de la Comunidad Valenciana. Su cercanía con Valencia se deja ver en la celebración de la romería de la Ermita del Santerón, que comparte con las localidades de Algarra, Salvacañete, El Cubillo y Villanca, esta última en la provincia de Valencia. Al día siguiente, además, celebran el Día de la Caridad en honor a San Miguel, donde se reparte pan y vino. Una tradición que en el pasado tenía como protagonistas a los matrimonios celebrados durante el último año, que era quienes corrían a cargo de los gastos.
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0: La hora en la serranía.
1: Son las 4 de la tarde y 35 minutos.

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Durarse dos, tres o las que hagan falta. Se corta una cinta, se hacen unas fotos y se pronuncian unos discursos. Y si dentro de unos meses hay elecciones o se cambia el color político del gobierno, se vuelve a cortar otra vez la cinta. Total, la obra ya está pagada. Uno de los ejemplos más recordados fue el aeropuerto de Castellón, inaugurado en 2011, con toda la solemnidad del mundo, pero sin aviones. Años después seguía siendo noticia, porque su infraestructura estaba inaugurada, pero no operativa. Un aeropuerto abierto antes de poder funcionar. La foto llegó antes que el servicio. Y ese precisamente es el problema. En demasiadas ocasiones parece que importa más la imagen que el resultado. Más el titular que la utilidad. Más la fotografía, junto a la placa conmemorativa, que comprobar si el ciudadano realmente recibe el beneficio prometido. La política debería medirse por los problemas que resuelve, no por las cintas que corta. Porque los vecinos no necesitan inauguraciones, necesitan calles arregladas, centros de salud, colegios bien dotados y servicios que funcionen. Quizá algún día llegue la revolución definitiva, inaugurar menos y gestionar más. Hacer menos discursos y ofrecer más resultados. Mientras tanto, seguiremos asistiendo a este curioso espectáculo nacional, donde algunas obras tienen más inauguraciones que años de servicio. Y eso sí que merece una placa conmemorativa. ¡Empezamos!

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0: Bueno, y seguimos teniendo a nuestro becario en pruebas, que el día anterior lo hizo bastante bien. A ver cómo le sale hoy. Don Prudencio Sojo, buenos días.
1: Buenos días, señor Orozco.
0: ¿Cómo está usted?
1: He estado muy bien, he estado practicando estos días.
0: ¿Ah, sí?
1: A ver si consigo poner orden entre hablar, mirar el ordenador y el guión.
0: Pero es que solo tiene que mirar una cosa. De momento mire solo el guión. Y luego, ya, mira, guión. Y luego ya mire usted el ordenador.
1: Usted compréndalo que los nervios atacan de una forma...
0: ¿Eso sabe eso por qué es?
1: ¿Por qué?
0: Porque es usted demasiado joven.
1: Pero bueno, sí, sí, pero eso es un pecado que se cura con el tiempo, ¿eh?
0: Claro, claro, claro. Bueno, ¿qué día es hoy, don Prudencio?
1: Mire usted, hoy es 5 de junio y es el 156º día del año. Y quedan, por tanto, 209 días para finalizar este ejercicio.
0: Muy bien.
1: Hoy celebramos el Día Mundial del Medio Ambiente.
0: No me diga usted.
1: Sí, señor. El Día Internacional de la Lucha contra la Pesca Ilegal No Declarada y No Reglamentada. El Día Mundial del Donut. Esto en Estados Unidos queda muy bien.
0: Sí,
1: ¿eh?
0: Sí,
1: y luego, algo muy cultural, la Semana Internacional de los Museos. Mire, hoy los nacidos un día como hoy tienen un reto en la vida: aprender a su propio ritmo. A menudo pueden estar maniobrando con ideas y proyectos al mismo tiempo. También tienen la capacidad de generar ideas tan innovadoras que otros las admiran o no las entienden. De hecho, su visión e inmensa imaginación parecen ilimitadas en su alcance. Su lado oscuro puede ser que son ansiosos, caóticos y muy nerviosos. Y sus mejores cualidades son expresivos, versátiles e inteligentes. A ver si algún día aprendo los de Libra.
0: ¿A qué signo pertenecen?
1: Pertenecen al signo de Géminis. Su planeta regente es Mercurio, el comunicador. La carta del tarot, el hierofante, guía espiritual. Los números favoritos, el 2 y el 5. Los días de la suerte, miércoles, especialmente cuando cae el 2 y el 5 del mes correspondiente. Y los colores de la suerte son el naranja, el azul cobalto y el rojo. Su piedra favorita, el ágata.
0: Venga, ¿y quién hoy, cumpleaños? Venga, va.
1: Hoy día 5 de junio.
0: ¿A quién felicitamos?
1: Pues mire usted, felicitamos a David Bisbal, cantante, que cumple 47 años.
0: Madre mía, el Bisbal ya.
1: Ona Carbonell, campeona mundial y medallista olímpica de natación artística, sí. 36 años. Lolita Flores, dice usted aquí, extenista Lolita Flores.
0: Esto está mal, eso está mal. Es cantante y actriz. Por cierto, está muy bien en la última película, Mallorca Confidencial.
1: El otro día la entrevistó Cantizano y estuvieron hablando. Sí. Pues Lolita Flores cumple 68 años. ¿No?
0: Sí, sí.
1: Y hoy celebran su santo, la onomástica, los que se llaman Adalaro, Adelario, Ciriaco, Eutiquio, Lupercio e Ilidio. Yo aún Eutiquio y Ciriaco conozco, pero
0: no me diga usted que conoce usted a quién, a quién ha dicho usted.
1: Hombre, Ciriaco es un nombre en Extremadura y en el sur bastante. En Castilla-La Mancha también.
0: Bueno.
1: No, muy común entre la gente. Ahora todo el mundo se llama Jonathan.
0: Sí.
1: Pero bueno, entre la gente
0: ya mayor,
1: adulta, sí, de cierta edad, sí, señor. Sí.
0: Bueno, pues nada, felicidades a todos los que cumplen años y a todos los que hoy celebran su santo.
2: Amigos.
0: Venga, ahora vamos a saludar
1: a los oyentes que desde Barcelona nos escuchan desde el 91.6 de la FM en Radio Trinillova. Ahí estamos en directo los viernes de 10 a 12 de la mañana y en redifusión de 4 a 8 de la tarde.
0: De 4 a 6.
1: De 4 a 6, perdón.
0: De 4 a 6.
1: Perdón.
0: Ay, primera falta, la apunto.
1: Hay que ver. A los de Radio Serranía en Talayuelas, Cuenca, que lo hacen desde el 106.8 de la FM los viernes de 5 a 7 de la tarde. Los de Hit Radio Barcelona, que lo hacen en online a través de su web los martes de 12 a 2 de la tarde y los sábados de 6 a 8 de la tarde. Aquí sí es correcto. Los de Ona Moments nos pueden escuchar desde esta semana los viernes de 8 a 10 de la noche y los lunes de 1 a 3 de la tarde en su reproductor online. Y por fin, los oyentes de Set de Radio, que nos escuchan por el 99.2 de la frecuencia modulada en Barcelona, los viernes de 6 a 8 de la tarde y los sábados de 6 a 8 de la tarde también.
0: Pues un saludo para todos ellos, los de Radio Trinillova, los de Radio Serranía, los de Hit Radio Barcelona, los de Ona Moments y los de Ser de Radio. Sí, sí, ahora damos paso a la canción, don Prudencio. Don Prudencio tiene el guión y va por... va a saco, va, va una cosa detrás de otra. Venga, ¿quién es la canción? Preséntela usted, venga, va. Venga, venga. Sí, sí está, sí está. Mire usted, detrás, detrás, mire usted. Ahí, ahí lo tiene, ¿eh?
1: Ay, amigo, que le da la vuelta al guión, ¿eh? Ay, Dios mío. Pues mire, canta David Bisbal. Vivir venga. Así es morir de amor. No me diga que David Bisbal ha hecho una versión.
0: Hombre, por favor, ¿sí? No, no se lo digo. Se la pongo, mire, mire, mire, mire. David Bisbal... David Bisbal canta Vivir así es morir de amor.

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0: Bueno, y ahora es el momento en que nos adentremos en la cueva mágica. ¿Y quién hay en la cueva? El magnífico, el inigualable, el extraordinario, el apocalíptico, Mago Félix. Buenos y mágicos días, Mago, ¿cómo estás?
1: Buenos y mágicos días, bueno, pues bien, aguantando, resistiendo.
0: Bueno, eso es importante, resistir, porque está habiendo unos días complicados y raros, la verdad sea dicha, entre el calor, el calor, estas tormentitas que tienen. Yo mi voz, por ejemplo, la tengo súper, súper tocada. Pero bueno, hay que aguantar y resistir, no hay otra.
1: Claro, claro.
0: No nos queda otra, Mago. Bueno, ¿qué te iba a decir? ¿Tienes frase hoy?
1: Sí.
0: ¿De quién? Venga.
1: De John Ruskin.
0: John Ruskin. ¿Y quién es? Ah, vale, ya iba a decir yo quién es John Ruskin, que no lo tengo yo en la agenda. Bueno, pues
1: lo tienes que apuntar, pues.
0: Pues ya sí, ya lo tengo registrado y apuntado. Pues venga, vamos a poner musiquita y a ver qué nos dijo John Ruskin, ¿vale?
1: Vale.
0: Adelante.
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0: Vamos, vamos, vamos. Con esto nos está diciendo que ya cuando nacemos ya tenemos nuestro signo marcado, ¿no, Mago? Nuestra andadura por la vida marcada, ¿no?
1: Exacto. Es decir, que él no creía en la astrología, pero es como si creyera.
0: Claro, totalmente. Bueno, pues oye, Mago, yo creo que yo no erro. Yo creo que esta frase es real y que todos tenemos realmente cuando nacemos ya. Lo que pasa es que sería importante, Mago, que todos supiéramos qué nos depara el futuro, ¿no? Porque claro, si no vamos haciendo un poco el de esto, vamos con los ojos cerrados por el transcurso de nuestra vida y realmente pues nos pasa luego lo que nos pasa, pero bueno, es lo que hay. Bueno, Mago, ¿qué signos hay para este fin de semana que vayan a ser positivos o negativos?
1: Pues mira, los mejores, atención.
0: Sí.
1: Acuario.
0: Venga, Acuario.
1: Capricornio.
0: Capricornio.
1: Y Sagitario.
0: Y Sagitario. Acuario, Capricornio y Sagitario. ¿Y los que lo van a tener un poquito peor, Mago?
1: Mira, Leo.
0: Leo.
1: Cáncer.
0: Cáncer.
1: Y Piscis.
0: Y Piscis. Bueno, pues ya lo saben. Si ustedes son Acuario, Capricornio o Sagitario, van a tener un fin de semana bastante bien. En cambio, si ustedes son Leo, Cáncer o Piscis, pues lo van a tener un poquito más fastidiado. Y si no son ninguno de estos seis, pues, ¿qué les decimos, Mago?
1: El resto de signos regulares con tendencia a mejorar la mayoría.
0: Ahí estamos. Mago, se acerca una fiesta mágica, que es la del día de San Juan. Ese día es muy mágico, ¿verdad?
1: Sí, no, claro.
0: ¿Y qué la semana que viene, si te parece, podemos preparar un ritual para poder hacer en San Juan? ¿Te parece?
1: Vale,
0: pues lo preparamos y la semana que viene lo tenemos. ¿Nos quieres decir algo más, Mago?
1: Hombre, sí, mira, hoy y mañana la luna está en el Acuario.
0: Sí.
1: Entonces, Acuario es el signo de Barcelona.
0: Ajá.
1: Entonces estaremos, Barcelona tendrá un fin de semana muy movido.
0: Hombre, Barcelona va a tener un fin de semana movidito, porque sí que es verdad que se acerca una visita importante, ¿no? Y va a haber ciertas restricciones por toda la ciudad condal. Viene el Papa de Roma, viene su santidad, y Barcelona va a estar totalmente tomada, está claro.
1: Sí, no, ya.
0: No, dime más.
1: Por no, eso como digo, yo no salgo.
0: Ah, no, yo tampoco voy a ir a verlo, pero te quiero decir. Pero te quiero decir, Mago, que ya los astros nos están avisando justamente de algo que vamos a tener realmente, que vamos a verlo ahí de verdad. O sea, sí. Barcelona va a estar ahí en el punto de mira, está clarísimo.
1: Que sí, hombre, que sí.
0: Bueno, ¿y qué más? Venga.
1: Bueno, entonces, luna en Acuario, junto con el planeta Plutón.
0: Sí.
1: Tiene que ver con cohetes, proyectiles, ajá, aviación,
0: sí,
1: combustibles.
0: Ajá.
1: Entonces, todo lo que son combustibles pasa a primer plano este fin de semana.
0: Vaya.
1: Para bien y para mal.
0: Ya.
1: Porque, claro, veremos qué pasa en la pequeña guerra esa que tienen el Trump y los demás.
0: Bueno, yo creo que Trump es una persona, eso lo podíamos también mirar otro día. Yo creo que Trump es una persona que, si no tiene un conflicto abierto, no es feliz. Entonces, cuando no tiene uno, lo busca. O sea, si se le acaba uno, busca otro. Y así va, ¿no? Porque la verdad es que se le van acumulando. Y el problema quizás, Mago, es que no los va cerrando, sino es que los vas dejando ahí en la montaña de los papeles olvidados y ahí se van quedando, no los acaba de cerrar.
1: Ya.
0: Bueno, pues un día podríamos mirar también, mira, me la apunto también, ¿eh? Para mirar...
1: Para
0: mirar cómo es el Donald Trump. Porque tiene nombre de pato, pero de pato no... Más que pato es patoso, diría yo, ¿no, Mago?
1: Vale,
0: digo,
1: vale.
0: Al menos en mi opinión, digo yo. Pero bueno, venga, ¿qué más?
1: De momento nada más.
0: Pues de momento nada más. Pues si ahora, si te parece, lo que vamos a hacer es... te despedimos a ti ya y seguimos contándole a los oyentes algunos de los significados de los arcanos mayores. Nos quedan unos 4 o 5... Pues hoy vamos a dar unos cuantos y así van sabiendo los oyentes qué significa que te salga un arcano u otro cuando hacemos una tirada. ¿Te parece?
1: Muy bien.
0: Pues venga, la semana que viene recuerda, ritual para...
1: Sale a punto.
0: Ritual para San Juan. Venga, un saludo y hasta la semana que viene, Mago.
1: Besos para todos.
0: Venga, mágica y feliz semana. Bueno, pues lo que decía, vamos a seguir dando a conocer el significado de un nuevo arcano que nos quedaron pendientes, porque ya saben que nosotros ya les dijimos cuáles eran el significado del carro, de la templanza, de la luna, de la estrella, de la justicia, de la muerte, del mundo, del mago, del emperador, del demonio, del ermitaño, de la torre, del loco, de la fortuna, de los enamorados, del ángel, el papa y el juicio. Pues hoy le toca el turno a la pareja. ¿Qué significa si en una tirada te sale la carta de la pareja? Pues venga, el mago nos lo explica.
2: Sale el sol, sale la pareja. ¿Ah? ¿Has podido conocer a una persona? Mira bien, no está mal. Óyeme, pues compro el cupón porque me va a tocar algo. Es una carta buena. El sol, la pareja. Ahora, es una carta que se puede aplicar a todo lo que tú estabas esperando los días anteriores. A lo mejor, buscabas trabajo. Ah, pues tendrás una entrevista. Te puede salir trabajo.
0: Vamos, que si sale la pareja, es una carta positiva. Totalmente. Pero ¿y si nos sale la emperatriz? Mago, ¿qué significa?
2: La emperatriz, la que quiere mandar, dirigir, imponerse. Y no le gusta obedecer. Quiere mandar.
0: Vamos, que al que le salga la emperatriz es una carta de empoderamiento, de querer ser él el que mande. Una carta Donald Trump, lo podríamos decir así. Pero y en cambio, ¿y si nos sale el colgado? Pues a ver qué significa.
2: Sale el colgado por los pies, fijaros que está por los pies. Entonces, no será un día malo, pero tampoco será bueno. Será rutinario, será aburrido, seguirás así. Es una carta que según la pregunta que hagas tiene un significado u otro. Si tú preguntas al margen de lo del día, cuando te llega el momento de preguntar, el colgado, ¿qué me dice de la salud? Porque me encuentro mal, ¿qué tal cual? La salud, el colgado. Entonces, los huesos, siempre, desde el pie a la cabeza, el esqueleto, los huesos. Si preguntas por la suerte, pues quiere decir que poca suerte tendrás, seguirás igual. No te va a tocar la lotería, no vas a tener ningún golpe de suerte. Si pregunta, porque se puede dar el caso, un familiar de un delincuente, de un preso, de un encarcelado, y pregunta, ¿cómo irá mi hijo, mi nieto? ¿Saldrá de la cárcel? Pues no, sigue en la cárcel, sigue colgado, sigue atado, sigue encarcelado, no puede hacer lo que quiera. Porque tenemos que tener en cuenta que el tarot pregunta todo, cualquier persona puede preguntar el tarot, de cualquier estamento oficial, marginal, etc.
0: Pues ahí ha quedado claro lo que significa si nos sale el colgado. 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

0: Hay libros que nos hacen pensar, otros que nos hacen sonreír, y algunos consiguen las dos cosas al mismo tiempo. Nuestro invitado de hoy tiene esa rara habilidad, la de mirar la realidad desde un ángulo diferente, de encontrar el lado más humano, más absurdo y, por qué no decirlo, más divertido de las pequeñas desgracias que todos llevamos encima. Pepe Collado lleva contando historias primero desde el periodismo y después desde la literatura. Con una mirada afilada desde el sentido del humor y con una enorme capacidad para observar a las personas, ha construido un universo propio y hoy vuelve a sorprendernos con su último libro, Desdichados. Un libro formado por relatos que nos presentan personajes tan peculiares como reconocibles, pero que al final todos hemos sido alguna vez un poco desdichados. Vamos a hablar de humor, de la vida, de esas historias que nacen de la realidad para acabar viajando por los territorios de la imaginación. Y ahora solo me queda decir aquello de... Don Pepe, buenos días.
1: ¿Qué tal, Paco? Buenos días.
0: Es un gusto tenerte siempre aquí conmigo.
1: Hombre, yo encantado de que me invites, y además con esa sintonía de fondo, la escuchaba y te escuchaba esa maravillosa entrada que me has hecho, y yo se me movía la nariz ya.
0: Es la de embrujada, ¿eh?
1: ¡Ay, qué maravilla!
0: Sintonía
1: qué
0: de embrujada, sí, sí, sí.
1: Sí,
0: Bueno, Pepe,
1: dime.
0: Has sustituido, o has hecho 21 relatos totalmente falsos basados en hechos casi reales.
1: Sí, bueno.
0: ¿Esto qué significa así cuando no lo cuentas?
1: Así de entrada significa, ya empiezas a pensar, ¿no?
0: Porque sí.
1: Como tú ahora que lo has dicho, ¿qué puñeta significa eso? Relatos totalmente falsos basados en hechos casi reales. Bueno, pues que son historias que me he inventado yo y ya está, y nada más. Y que nadie se quiera ver reflejado, por Dios, en ninguno de esos relatos, ¿eh?
0: Pero yo, Pepe, no me lo acabo de creer esto. Yo creo que todas historias que nos estás contando, yo creo que...
1: Sí.
0: Aparte, tú eres una nueva persona, los que te conocemos ya, porque te conocemos de cerca, eres muy observador. Y yo creo que vas cogiendo un poquito de todos los personajes que te vas mirando por ahí.
1: Sí, sí. Bueno, pero claro, es que algunos de estos relatos tienen finales. Es que hay que decirlo también, son 21 relatos de humor y terror. He colado 3 o 4 de terror.
0: Sí, sí, sí, sí.
1: Por tanto, sí, alguno de los que de terror están relacionados con alguna historia que fuese real, imagínate, alguno de ellos ya los han leído como acaban, ¿no?
0: ¿Por qué te atrae tanto, Pepe, el relato corto? El relato de que nos vas haciendo relatitos cortos, porque ya tu tercer libro, recordemos que ya hiciste Descuentos, Destornillados y ahora Desdichados. Sí. Todos Desdichados. Empiezan por Des, ¿eh?
1: Sí, bueno, es una... es un prefijo que si se lo colocas a cualquier palabra, la destrozas, ¿no?
0: Sí, totalmente.
1: ¿Entiendes? Se la pones delante automáticamente pierde su esencia, pierde su valor, y es un poco esto, ¿no? Empezó la broma con Descuentos, que se me ocurrió, digo, claro, es que esto, lo que yo escribo no son cuentos, no son relatos. ¿Qué son exactamente? Bueno, pues Descuentos no son cuentos, son otra cosa. Y también viene inspirado por la... Yo no había escrito, tú lo sabes, yo no había escrito nunca ficción. Había hecho pues los guiones de radio, porque yo soy de la vieja escuela y siempre me gustaba, antes de empezar el programa en COPE, de hacer mi pequeño guión. Y yo empecé en el año 2018 a acudir a la escuela de escritura que tiene la Fundación Fuente Taja en Barcelona, en la librería Laye. Uh-huh. Hice 3 cursos y mi profesor descubrió esa vena humorística, irónica, de caricaturesca que destilan mis cuentos. Él lo descubrió y me dijo, Pepe, anímate, escribe algo, haz algún librito. Porque además la prueba era que me ponía en la clase, no estaban cada semana escribir un cuento, un relato, yo siempre lo hacía de humor, no sé por qué, y me hacían leerlo al final de clase y acabábamos la clase cada semana riendo todos.
0: Bueno, es que tú siempre has sido muy irónico, ¿eh? Lo que pasa es que, claro, uno delante del micrófono a veces tiene que dar un poco la pose, ¿no? De serio, de todas estas cosas, pero tú eres un tío con retranca, tú eres un tío que ha vivido la radio de la ironía.
1: Sí, yo lo he intentado alguna vez, pero tampoco no te creas, Budi. Yo he hecho una radio amable, que como yo decía siempre, intentaba hacer una radio cercana, decir, que mi voz fuese pues un amigo más que entraba con el permiso de los oyentes en sus casas. Pero la ironía sarcástica, salvaje, esta que hay en mis relatos, solo empieza a partir de Descuentos. Sigue, por ejemplo, Destornillados, el segundo, es risa continua. Los 25 cuentos de Destornillados solo son para reír. Y el tercero, pues, ha sido un poco el Desdichados, un cajón desastre. Cuentos que había por ahí perdidos, que no fui capaz de acabar, y que los he acabado, los he retocado, he creado otros nuevos, y he montado el Desdichados, el tercero y último.
0: Sí. ¿Tú crees que el relato corto, hacer relatitos cortos, llega más a la gente, sobre todo a la gente joven? Porque un libro de 300 páginas, la gente no se lo lee. Pero en cambio, si son relatitos cortos, que cada día, en un viaje de metro, de estos de cuarto de hora, te lees perfectamente un relato corto. Y esto en el día a día, vamos, en una semana te has leído el libro.
1: Debería. Si tú eres una persona que te gusta leer, eso funciona así. Si no te gusta leer, esta es una manera de empezar a leer. Este tipo de escritura corta y muy sencilla, porque además, como yo vengo del mundo de la, yo siempre lo digo así, de la oralidad, de la radio, yo estoy acostumbrado a frases cortas y sencillas, y que queda clara la historia desde que empiezas. No ves el final, porque mis finales ni yo mismo sé lo que va a pasar al final, porque es una locura la mayoría de finales que he montado, pero que es tan sencillo leerlo, que es eso lo que dices tú, en el metro, cuando llega el verano, que estás, no sabes qué leer, que estás harto de los novelones, de los dramas, pues muchos amigos míos es lo que han hecho, es decir, leérselo, pues después del cafetín, claro, me leo un relato, hoy uno, mañana otro, pues, es un poco así, como dices tú.
0: Totalmente. ¿Y qué dirías que tienen en común todos los desdichados que aparecen en tu libro?
1: Bueno, tienen en común el personaje que he puesto yo en la portada. He puesto un monigote en la portada.
0: Súper gracioso, por cierto. ¿Quién lo ha hecho, por cierto?
1: Es un banco de imagen norteamericana. Yo descubrí la imagen, me hizo tanta gracia este señor así enfadado, que dije, este es, primero está enfadado. ¿Y por qué está enfadado? Porque es un desdichado. Entonces, a la portada. Compré los derechos, muy barato, y luego la editorial Círculo Rojo, que son maravillosos, me encajaron la portada, que todo hay que decirlo, la diseñó la compañera de mi hijo mayor, Víctor, Arual Suárez. Ella fue la que me encajó el muñeco, ¿sabes? Yo quería poner solo uno y ella me dijo, Pepe, mejor seis. Y lo del fondo de que la pared, que es una pared, pues
0: de ladrillo,
1: es un poco el mundo en el que se mueven estos personajes. Es un mundo urbano, un suburbios, un mundo oscuro, si quieres, ¿no?
0: Y cuando intentas montar el libro, o sea, cuando tú lo vas a decir, bueno, este se va a ir el desdichado número uno, el desdichado número dos, ¿cómo lo haces? O sea, ¿los pones por orden, lo haces por sorteo, vas combinándolo? ¿Cómo lo haces, Pepe?
2: Por sorteo, dice. Bueno,
1: yo lo que hago es ciertamente, y lo he hecho desde el primer librito, hago un manuscrito en el que recojo todos los cuentos y se lo paso a 5 o 6 personas, amigos míos, y de diferente edad. De mi querido Jesús, que es un fan mío que tiene 80 años, que es ingeniero de caminos, hasta otro amigo mío que es Alberto, que es psicólogo, ¿entiendes? O otra amiga mía, Pilar, que es enfermera. Entonces yo le paso a cada uno, ellos me dan su opinión, me dicen, Pepe, adelante, la gente se va a reír. Y luego sobre el orden, pues alguno me sugiere, Pepe, de primero no pongas este, pon este que es mucho más bueno, y desde la primera...
0: El primero tiene que enganchar, ¿no? El primero tiene que ser el cebo, ¿no? El cebo para que enganche totalmente, ¿no?
1: Sí, así es, ese es el funcionamiento.
0: Y, a ver, Pepe, la desgracia también tiene gracia, ¿no? O sea, nos reímos siempre los españolitos de la desgracia del ajeno, ¿no?
1: Sí, señor, yo no me río en este libro de la desgracia en general, porque yo me estoy riendo de unos personajes que yo he creado,
0: bueno,
1: para reírme de ellos.
0: Yo, si me permites, Pepe, según he leído los relatos, te ríes, pero a la vez de reírte, mandas como una reflexión, ¿no?
1: O sea, bueno, es totalmente. Eso es el lector, Paco. Sí. Eso me lo ha dicho mucha gente, pero yo no, esa no es mi intención. Es decir, no hay un amigo me dijo, es que hay moraleja. Digo, no. No hay moralina en estos relatos. No. Yo cumplo lo que me decía mi profesor de escritura. Hazle daño al personaje. Cuanto más daño le hagas, contra más lo putes, y con perdón, más le va a gustar al lector. ¿Entiendes? Eso es lo que hago yo. Sobre la desgracia, mira, hay una máxima. Las televisiones actualmente están repletas de programas tipo zapping,
0: sí,
1: en el que continuamente la gente se cae, sí, se pega por razos, se cae por un barranco, se cae de una bicicleta,
0: sí, sí, sí.
1: Y la gente es continua.
0: Y nos reímos. Empezamos con el zapping de Alfonso Arús hace 1000 años,
1: sí, señor,
0: y ahora
1: sí,
0: seguimos riéndome exactamente de las mismas caídas. Exactamente.
1: ¿Por qué nos reímos de esas pequeñas desgracias? ¿Por qué nos reímos de eso? Ah, no sé, eso tendría que contestártelo ya un psiquiatra.
0: Ah.
1: O un sociólogo, sí, seguramente. Sí. No sé.
0: ¿Tú crees que se puede hacer humor de cualquier cosa?
1: Sí, sí, sí. Bueno, en estos momentos es complicado porque...
0: Por ejemplo,
1: sí, en estos momentos, y no lo digo yo, yo no soy ni un humorista ni un escritor, yo soy aprendiz de brujo, que digo. Sí. Pero te lo dicen todos los grandes humoristas, ¿no? Te lo están diciendo, qué difícil es, cada vez es más complicado, cada vez está la querella está ahí, ¿no? Estás en el filo de la navaja, ¿no?
0: Sí.
1: En el filo de la... de caerte al barranco.
0: Sí.
1: ¿Por qué? Pues no lo sé. Sí. Yo, por ejemplo, mira, la misma pregunta me la hizo un compañero en otra emisora y se lo dije... de forma muy muy clara. Hay un relato hacia el final que es el ángel de la democracia, que es una gran parida,
0: sí,
1: pero bueno, yo ahí me meto con los actuales, me permito meterme claramente con los actuales dirigentes mundiales, que es un desastre, ¿no? Y había una palabra que yo calificaba a este tipo de políticos, a los que trabajan para las multinacionales y no para la humanidad, yo los calificaba de gilipollas. Entonces, en la hora de la corrección, me lo pensé 3 veces. ¿Por qué me lo pensé 3 veces? No lo sé, sí, no lo sé, Paco. Pero sustituí la palabra gilipollas por zopencos.
0: Ah.
1: Me parecía zopencos más divertida y menos hiriente que gilipollas. ¿Por qué lo hice?
0: Sí.
1: Porque caí en lo que cae todo el mundo actualmente, la autocensura.
0: Sí. Pero bueno, más o menos...
1: Pues parece una tontería, pero...
0: Sí, pero digamos, le has dicho lo mismo de una forma más fina. Las cosas como son.
1: Yo,
0: ¿no?
1: Creo que sí,
0: ¿no?
1: Yo creo que sí.
0: Yo creo que el buen entendedor todo le llega.
1: Sí, sí. Sí, sí.
0: ¿Te preocupa, por cierto, eso? Que haya alguien que se pueda llegar a sentir identificado con alguno de tus personajes.
1: No, ya te lo he dicho antes. Todo es pura invención. Lo que pasa es que, claro, hay los escenarios. Alguien puede reconocer los escenarios, pero no los personajes. Claro, aquí hay varios cuentos que suceden en el personaje durante su infancia. Suceden en un colegio de monjas o en un colegio de curas de aquella época, ¿no? Que llevaban aquellas sotanas que la bragueta empezaba en el cuello y acababa en los talones, es decir, y que daban buenos sopapos. Los escenarios seguramente los reconoce más de algún lector, pero los personajes son los personajes, me los he recreado yo, me los he inventado yo.
0: ¿Sabes a mí lo que me ha recordado cuando he empezado a leer el libro?
1: Dime.
0: Tus personajes me han recordado aquellos personajes que salían en el debate sobre el estado de la nación y que nos iban contando.
1: Oh, te lo juro
0: que me han venido imágenes
1: de...
0: Exacto, me han venido imágenes como diciendo, hostia, si esto es como cuando nos contaban, por ejemplo, Cole, aquellos personajes del debate sobre el estado de la nación. O sea,
1: hombre, yo no creo que llegue a tanto, pero yo, claro, te agradezco esa comparación, porque claro, yo viví aquella época,
0: ¿sí?
1: Hubo una época que estuve con Luis del Olmo trabajando, empecé a trabajar con él. Yo hacía el fin de semana, yo era el conductor, el locutor de durante bastantes años de protagonistas fin de semana.
0: Ajá.
1: Y ahí se emitía el debate del Estado de la Nación, y yo lo que hacía simplemente es poner la cinta de la semana, del último debate de la semana, y estar pendiente de esas charlas. Y yo me reía solo ahí en la emisora, estábamos el técnico y yo los sábados por la mañana, y yo me reía como un tonto,
0: porque
1: ese es el humor que a mí me ha gustado siempre, el humor surrealista e inteligente.
0: Exacto, es que es un humor
1: siempre,
0: es un humor muy inteligente, y es muy difícil también hacerlo, ¿no? Por eso te digo,
1: bueno,
0: ¿cómo lo haces tú, Pepe? ¿Cómo te sientas? Primero, ¿cómo te montas para escribir el libro? ¿Te tienes que estar solo? ¿Cómo escribes tú?
1: Yo el primer libro sobre todo lo escribía cuando todavía estaba en activo en COPE, porque ya llevo 2 años de prejubilado y 3 de jubilado.
0: Llevas 3 años ya que nos dejaste ya de estar en la radio, y eso...
1: No me lo digas, que me da mucha pena.
0: Eso hay algunos que no te lo perdonamos, también te lo digo, ¿eh?
1: Ya lo sé, yo soy el primero que no me lo perdono, pero bueno, eso es otra historia.
0: Son etapas de la vida.
1: Sí, pues me preguntabas sobre la inspiración.
0: Sí,
1: sobre...
0: sí, sí. ¿Cómo lo haces? ¿Cómo te preparas tú para escribirlo?
1: Mira,
0: y sobre todo, ¿cómo te sientes para crear estas historias?
1: Sí, Yo te, mira, te contaré. El primer libro, El descuento, yo lo escribía. Escribí los 20 cuentos en el teléfono.
0: Ah.
1: En la agenda del teléfono.
0: Sí.
1: Y los escribía...
0: En el blog de notas.
1: En un lugar tan increíble como el tren.
0: Ah.
1: Yo iba de Sabadell a San Quirze cada mañana, desde las 7, entre me levantaba, pues bueno, el tren a las 7 y media, así, hasta que llegaba a Cope. En esa hora de viaje, yo escribía los cuentos ahí. Hacía el borrador, empezaba, como yo soy un escritor o un escribidor de tipo, como dicen los que saben, tipo cascada, que yo voy vomitando creatividad hasta que llego al final, ¿no? Y cuando voy, me voy acercando al final, me aparece, y no sé por qué, me aparece el final, ¿sabes? Me aparece... El final, ¿no? Es como dices, bueno, y esto que estoy escribiendo, esto es tan absurdo, tan rocambolesco, ¿qué final va a tener? Pues a mí me aparece el final. Ajá. En la memoria, en la cabeza, y cuando me aparece ya sé que tengo que acabar. Y ese es el proceso de creación mío. Luego el segundo también escribí algunos en el teléfono, y ya el tercero, este ya, el último del que estamos hablando,
0: Desdichados,
1: ya se hace en el ordenador.
0: Ya lo haces en el ordenador.
1: Y ya me pongo aquí y ya intento estar muy, muy, muy concentrado. Si no, no hay nada que hacer. No me sale nada.
0: ¿Y lo relees? Bueno, ¿lo relees? O sea, tú lo escribes. ¿Lo ves? ¿Lo has hecho?
1: Sí,
0: ¿lo
1: sí,
0: vuelves
1: sí,
0: a releer y le haces mil cambios? ¿O dices, esto lo voy a cambiar?
1: Muchas correcciones, búsqueda de sinónimos, intentar que aquello sea algo limpio. Me lo decían en la escuela, Pepe, tú escribes de una manera muy limpia, muy transparente, ¿no? Y eso es lo que yo intento. Luego al final, claro, luego haces una corrección de estilo, que a mí me la hace un buen amigo, que ha sido mi guía espiritual desde el principio, que él ha sido corrector toda la vida,
0: ¿sí?
1: Que es mi amigo Joan Soriano, que es periodista y está jubilado ya. Pero bueno, quien me decía, Pepe, que yo no te voy a transformar el cuento, no te lo voy a censurar, simplemente algunos retoques, y ese es el punto final, y ya está, y nada más.
0: Oye, ¿se han quedado muchos desdichados fuera o qué?
1: Sí, supongo que sí, se han quedado algunos, bastantes, pero...
0: ¿Pero los tienes en el cajón o no?
1: Sí, pero no hay muchos, porque este libro, Desdichados, está formado, la mayoría, por cuentos descartados en otras épocas. Es decir, que yo he rehecho, he buscado los finales que consideraba más salvajes o más absurdos, y los he añadido a los cuentos, y ahí está. Es decir, que con este tercero, yo creo que ya cierro una etapa, que es la trilogía esta de los Des, ¿sabes? De los desgraciados.
0: Con esta trilogía has entretenido, has divertido y también has emocionado. ¿Eso cómo se hace, Pepe?
1: Pues no lo sé, mira, ahora que me lo pones en safata de plata, sin bandeja de plata, algún amigo mío todavía se me recuerda y me dice, Pepe, es que los maniquís, aquel cuento de los maniquís que se enamoran, aquello, Pepe, era tremendo, o la mujer tóxica, aquello también era algo tan dulce, tan... En fin, y alguno más, ¿sabes? Es decir, que yo lo sé, que mucha gente me lo ha dicho, que les ha escapado alguna lagrimita con alguno de esos cuentos.
0: Ah, de todos estos que aparecen en tu Desdichados, ¿cuál es el que más cariño ha conseguido sacar de ti?
1: Bueno, pues... Me pillas ahora, porque yo les tengo cariño, pero quizá el más surrealista, y que no sé, esto es una locura auténtica, porque yo lo escribo y luego cuando lo vuelvo a leer digo, esto lo he escrito yo. Papá, quiero ser pocero. Ese cuento, ese cuento es algo que cuando lo acabé dije, pero ¿qué has hecho? ¿Y esto qué es? Esto de un niño pequeño que cuando le pregunta a la familia, ¿y tú de mayor qué quieres ser? ¿De mayor qué quieres ser? Porque es típica la frase, ¿no?
0: Sí,
1: la
0: reunión
1: familiar,
0: cuando
1: viene un invitado, tienen al niño ahí de 10 años, ¿y tú qué quieres ser de mayor? Pues yo abogado, yo Messi, yo quiero ser cristiano. Y este niño decía, yo quiero ser pocero. Y a partir de ese día construyó un cuento.
0: Lo
1: construí, ¿sabes? No es que le tenga más cariño, por ejemplo, hay otro que un amigo mío, el que me hace el prólogo, que yo os lo recomiendo, el prólogo de Miguel Sen. Miguel Sen está jubilado, pero ha sido siempre un gran periodista, un escritor, fue el creador del programa Cuinas en TV3. Es de los pocos que se ha atrevido a escribir un libro sobre Ferran Adrià, Las sombras de Ferran Adrià. y uno de los cuentos que más le gusta a él es el avión explosivo. Quizá porque hay referencias gastronómicas en el final. Y, bueno, más o menos. A mí me gustan todos, les tengo cariño a todos, pero bueno.
0: Por cierto, Miguel Sen, ¿realmente es un nombre real o es un nombre cogido? ¿Quién? Porque Miguel Sen Tato.
1: Miguel Sen es
0: periodista. Sí, no, pero quiero decir, ¿es un nombre real o es un nombre? No, o es un nombre.
1: Es un nombre real.
0: Es un nombre real. No, no, no, yo sé que él es real, pero ¿su nombre es realmente así o él se adaptó a ese nombre?
1: No, es ese. Lo que pasa es, mira, la próxima vez que vaya a Galicia a verlo, darle un abrazo.
0: Sí.
1: Pues tendré que preguntarle de dónde salen esos apellidos.
0: Por eso. Porque realmente cuando lo lees así, dices, no sé si me lo está diciendo con retranca o me lo está diciendo también con...
1: No, eso es real.
0: Sí, totalmente. Pepe, ¿echas de menos el micro o qué?
1: ¿Perdona?
0: ¿Echas de menos el micro?
1: Sí, mira, estaba esperando tu llamada y ya estaba pensando en la promesa que les hice a los amigos de Radio San Quirsa,
0: sí,
1: de aquí del pueblo donde vivo ahora, San Quirsa de Valles.
0: Sí.
1: Les dije que en septiembre hablaríamos para hacer alguna cosa, por ejemplo, de la rodilla que me operaron, se me bloquea continuamente. Es decir, es un tema de que si yo en septiembre estoy bien y tengo ganas, pues igual empiezo un programita una vez a la semana en Radio San Quirsa.
0: Ellos
1: me han dicho que adelante.
0: Haces bien y la radio de seguro que te lo agradece. Y los oyentes, y tus oyentes, bueno, todavía más. Sí. ¿La radio te enseña a contar las cosas mejor?
1: Sí, claro.
0: Pero yo, por ejemplo, me veo incapaz de ponerme a escribir un relato o un libro.
1: Bueno,
0: no es lo mismo, para mí no es lo mismo escribir un guión, una entrevista, que escribir un relato. O sea, no lo veo.
1: Mira, es que yo, para explicarte por qué empecé a escribir relatos, es que en sí ya sería un relato. Porque fue como algo mágico. Yo hice un viaje de estos baratillos a Estados Unidos en el año 18, en el verano del 18, de aquellos que dos por uno, que llegas allí, alquilas un coche y te haces... y visitas los parques estos naturales de Estados Unidos. Y cuando volví de Estados Unidos, vine como poseído por una creatividad excesiva que debía expulsar, que debía salir de mí. Y fueron los cuentos. Es que ni más ni menos, Paco. Yo no había escrito jamás cosas así. Jamás. Y claro, la escuela me ayudó. Los chicos de la escuela, los compañeros de la escuela, se reían como locos cuando yo, el primer cuento que les leí se llamaba las cerezas mutantes.
0: Ajá.
1: Y bueno, se descojonaban con ese cuento. Y a partir de ahí, pues mira, he llegado hasta aquí.
0: Mira, has hablado de viaje de Estados Unidos y aquí en el estudio me acompaña pues una persona que no sé cuántas veces habrá ido ya a Estados Unidos, ha dado la vuelta al mundo mil veces. Prudencio, es ojo, ¿usted cuántas veces ha dado la vuelta al mundo?
2: Buenos días, Pepe.
1: Hola.
2: Un placer saludarte. Yo sé quién eres tú, aunque tú no sepas quién soy yo, pero te lo confieso. Un amante de la radio desde hace años, y en fin, te he conocido tu trayectoria profesional.
0: Pepe, que te he traído a tu oyente.
2: Sí. Tanta la pasión que siento, como también estoy emérito, aquí el señor Orozco me llamó, dice, venga a estorbar un poco, y aquí estoy estorbando con él un ratito los viernes.
1: Un placer, sí, oyente, gracias, un placer, Pepe. Verdad,
2: Que, bueno, sí, es verdad, soy un amante de Estados Unidos, he ido infinidad de veces, y la última fue en julio del año pasado, que mi mujer y yo, lo que tú has dicho antes, nos cogimos quizás fue el, no sé si será el último viaje, pero cogimos un coche en San Francisco y nos hicimos 6.000 kilómetros hasta llegar a Nueva Orleans, ¿no? Sin prisa, sin pausa y nos pasamos.
1: Exacto.
2: A mí me gusta mucho aquel país, la verdad, no sé el concepto que tienen otros, ¿no? Yo te iba a preguntar, cuando me hablabas antes de la ironía, siempre se ha dicho que la ironía en la radio no se entiende, ¿no?
1: Eso es cierto, eso es una máxima, ¿eh?
0: Sí, claro, totalmente.
1: Eso es una máxima que debería estar inscrita allí. Mira, lo dijo una vez por antena, me acuerdo, Buruaga, cuando Federico marchó por fin de COPE, ya lo echaron, que ya teníamos ganas que se fuera.
0: Ahora no puedes decir eso, ¿eh? Algún día te contaré cuántas entrevistas se me vinieron a mí abajo por estar Federico en antena.
1: Pues Sáez Buruaga, una persona encantadora, maravillosa, de verdad. Recuerdo que una vez lo dijo por antena, dijo, es que no podéis hacer ironía, no podemos hacer ironía en radio, lo que dices tú, no se entiende, y es así.
2: Es difícil, yo creo, no sé tú lo que pensarás, yo solamente le admito, porque quizás le conozco muy bien, cuando Herrera se planta en esas teorías, pero yo creo que es el único, porque yo lo confieso públicamente, hay otros locutores, o bien porque son serios, o bien porque no tienen quizás el salero para... para decirlo, ¿no? Pero es verdad que en la radio hay que transmitir veracidad, ¿no? Pues exacto. Oye, bueno,
1: Carlos,
2: ¿y qué tal
1: Carlos Herrera es un maestro, Carlos Herrera, en ese lenguaje.
2: Bueno, a ver, es que yo cuento muchas veces una anécdota, ¿no? De estar el tío leyendo, dice, el 30%, y decirle a María José Navarro, Herrera, el 30%, dice, yo leo lo que pone aquí, a mí déjame. Oye, ¿qué tal te ha sentado la jubilación? Aunque habéis dicho ya pues, que es regular, ¿no?
1: ¿Qué quieres que te diga, la verdad o que te engañe?
2: Yo te digo la mía. Yo llevo jubilado, yo tengo 73 años, llevo tres jubilado. Yo trabajaba en un despacho toda la vida y no era un trabajo picando piedra, por tanto, aguanté hasta los 70. Pero a mí me ha sentado fatal, de verdad, me ha sentado fatal.
1: Pues estoy igual que tú. Mira, yo tuve 2 años de prejubilación, me marché de copia a los 63, tuve una oportunidad de esos contratos que ahora se está hablando mucho de ellos otra vez, porque los trabajadores que llevan demasiados años lo buscan, que es el contrato de relevo. Yo tuve la suerte de conseguirlo a los 63 cuando no esperaba que me lo concediese la cadena, me lo concedió, y estaba contento en ese momento porque un compañero mío pues optó a mi puesto, ¿sabes?
3: Sí.
1: Pasó de un contrato de autónomo a un indefinido total. Y eso ya me puso contento. Pero esa alegría me duró 2 años, que es lo que dura el contrato de relevo. Luego a los 2 años, que ya a los 65 ya entré en la jubilación total, pues se me ha hecho cuesta arriba. Los libros me han ayudado mucho, ¿sabes? Los libritos, las presentaciones, todas las entrevistas como esta que me estáis haciendo, maravillosa. Todo esto me anima un poco. Pero ahora se han acabado los libros, este tipo de libros al menos se han acabado. Y ahora tengo que buscar otra cosa.
2: A mí me pasa igual, no es por contar tampoco mis temas personales, pero yo me despierto así, o levantando muy pronto, estoy drogado con la prensa y la radio, ¿no? Pero bueno, a la una me he leído todos los periódicos, he escuchado la radio, los viernes disfruto horrores aquí.

0: Barcelona, en la calle Caspe. Pues allí, Caspe, Vía Laietana, allí está la Fundación Fuente Taja, y hace 30, 35 años que dan, dan clases de escritura en toda España. Están en Madrid, están en Sevilla, están en Valencia y están en Barcelona. Pues me... Allí yo aprendí a escribir relatos, te lo digo, te lo he dicho antes, insisto.
1: Me tomo nota y no sé, al hilo de esto te digo, no sé si eres un amante o estás pendiente de redes sociales, pero hoy en día, hace ya como un mes, empiezan a aparecer anuncios de escribe tu libro. Y le vas
0: No, ni caso.
1: De acuerdo, pero le vas dando datos, lo que no sé ni el coste que tendrá, ¿no? Pero le vas dando datos y hay quien te está escribiendo por ti a modo de un negro de inteligencia artificial.
2: Uno de virtual, porque será una IA, seguro. Sí, vamos.
0: Claro. Tú si te pones en contacto con los amigos del AYE, tú intenta que te coloquen en la clase de Josan, que es José Antonio Atero con H. Que mi profesor, y además es un hombre joven, un hombre que da las clases de maravilla, que participas mucho y que está cargado de premios. Le han dado muchísimos premios de literatura juvenil y tiene un libro que se llama La cosecha pálida, que yo os lo recomiendo porque es un libro maravilloso, es un libro de intriga,
1: es verdad que bueno,
0: Galicia.
1: Yo creo que escribir realmente es muy edificante, ¿no? Aunque nada más sea escribir lo que tú dices, ¿no? Relatos o cuatro cosas.
0: Lo que sea, lo que sea. Te pone la cabeza en orden.
1: Que es lo que nos hace falta.
0: Claro, la cabeza. Ahora que hablan tanto de neurociencia, de la plasticidad del cerebro, pues el escribir, cuando estás escribiendo o cuando estás leyendo, en mi caso, yo soy una persona diferente, soy un tío más tranquilo, más sosegado, es como una especie de magia que te invade
1: el cerebro. Sí, tener la mente, el cerebro activo ayuda.
2: Totalmente, totalmente. Oye, da gusto oír hablar a dos jubiletas como vosotros, que tenéis un espíritu jovencísimo.
1: Pues sí,
2: ¿vale? Porque da gusto oíros hablar.
0: 67.
1: Sí, yo 72 en octubre 73.
0: ¿No? Fíjate, estamos en la quinta. Pues,
1: sí, es que además él se ríe porque yo a veces le digo, ya tengo cosas de abuelos de boleta, ¿verdad? Claro, tú cuentas, de toda la vida he trabajado en un despacho, una gestoría, ¿no? Yo le cuento ahora a un chaval de 16 años que hace 53, cuando empecé a trabajar, hacías expedientes con 5 copias, 4 copias de papel carbón y picando a máquina, y le debe de sonar a chino, porque debe de
0: ser, bueno, pues, mira, ahí tienes, ahí tienes un relato ya.
2: No, y si, si se nos pone a explicar sus trascendentes viajes por el mundo...
1: Incluso la historia de cuando Manuel Martín Ferrán crea ahora 25, hace de eso 40 y tantos años.
0: Madre mía.
2: No, a mí me gustaría que contase usted, a mí me gustaría que usted se contase en esa historia aquello del perchero cuando se tuvo que ir a no sé qué país a buscar un perchero porque se le cayó en el barco. A mí me gustaría que usted contara aquello de cómo entraba el alcohol en el barco.
0: Todo eso,
2: Pepe, lo puede contar don Prudencio totalmente.
1: Hay una
2: Bueno, Pepe, volvemos un poco a tu libro. Dicho que he creído entender que ya los relatos cortos se han acabado. A partir de te vas a atrever a saltar a un libro, pero ¿de qué? ¿De qué? ¿De ficción?
0: Mira, en septiembre, aparte del tema de la radio que tengo, de Radio San Quirze, que tengo que decidirme, tengo que decir que sí o no.
2: Tienes que decir que sí.
0: Haremos conexiones, ¿vale?
2: Sin problema ninguno. Como yo ya he trabajado con usted a sus órdenes, me da exactamente igual. Bueno, usted me llama, es aquello de que le decía a Odette, si usted me dice ven, lo dejo todo.
0: Tengo un cuadro aquí a mi derecha con 100 fotografías de los 100 personajes que han pasado por mi vida radiofónica, o más o menos. Y tengo una que estoy con Odette. Ay, Dios mío, cada vez que la miro, pobrecita.
2: Sí.
0: Nos fue demasiado pronto.
2: Demasiado. Pues venga,
0: sigamos. Eso que te decía. Puede, en octubre empieza un curso ahí, como le decía Prudencio a ti, en la Escuela Laye de Vía Laietana Caspe, un curso de novela corta. Para los que nunca han escrito novela cortita, que lo ofrece una profesora que es muy joven, ha escrito bastantes novelas ya y tiene bastantes premios. Y es un método muy muy clarito, porque a mí me cuesta entrar en determinados métodos que son, en fin, que te hagan escribir una novela cada semana un capítulo, como hay muchas clases de esas.
2: Si
0: yo iré a hablar con ella, miraré a ver si encajo en lo que ella hace y si me atrevo, igual me meto ahí.

0: meto en la aventura de hacer una novelita corta, ¿sabes?
1: Y ya para terminar, Pepe, ¿qué te gustaría que sintiera el lector cuando ya cierra la última página de Desdichados?
0: Sí.
1: ¿Qué te gustaría que sintiera?
0: Bueno, pues quizá lo que has dicho tú antes, con algunos cuentos, emoción, con otros, pues lo he pasado bien, que se haya reído bastante, incluso en alguno que le haya hecho saltar alguna lágrima, en otros que el miedo se haya apoderado o el susto se haya apoderado de sus emociones durante unos instantes, que sientan algo leyendo mis cuentos, que sientan algo, es decir, que sus sentimientos se activen después de leer esas dos o tres paginitas que parecen pues en fin que no sirven para nada o inofensivas. Bueno, pues no son inofensivas esas tres páginas o dos o cuatro que dura un cuento, no son inofensivas.
1: Totalmente.
0: Están creadas con la intención de que los lectores activen sus sentimientos, que eso es lo mejor, porque eso quiere decir que están vivos. ¿Entiendes? Eso es lo mejor, que tenga sentimientos y que algo como esto te los active y no la basura que nos están metiendo sin darnos cuenta a través de los teléfonos móviles.
1: Totalmente, totalmente. Pepe, como es tan generoso, señores oyentes,
0: sí.
1: Me ha dicho que
0: sí.
1: Para que ustedes disfruten de este Desdichados, ¿qué vas a hacer, Pepe?
0: Bueno, primero le voy a enviar uno a tu invitado.
1: A Prudencio.
0: Ya tienes a Prudencio ya tienes uno adjudicado. Y luego te mandaré
2: muchas
0: cinco
2: gracias,
0: más para que los sortees entre los oyentes.
1: Sí.
0: Es un librito pequeño.
1: Uh-huh.
0: Y son ¿cuántas páginas? Ciento.
1: Sí, ciento y algo. Son muy pequeñitos. Lo tengo aquí.
0: 150. Este es el más pequeño de los tres.
1: Sí.
0: 150 paginitas. Los cuentos son breves. Y yo te envío cinco y tú lo regalas a tus oyentes de la manera que tú quieras.
1: No, mira, los que lo quieran, pues es muy fácil. Nos mandan un WhatsApp al 635-691793. 635-691793. Todos los que nos manden, los cinco primeros que nos manden un WhatsApp, tienen el libro de Pepe Collado. Pepe.
0: Yo les pongo una dedicatoria abierta, digo, con todo cariño, con todo afecto para los oyentes de tu programa y ya.
1: Exacto, perfecto. Pues vale, Pepe.
0: Y para Prudencio le haré una dedicatoria.
1: Especial.
2: Con Gabilondo del Olmo Herrera.
0: Yo me lo sé. Yo he sido siempre el cover. Mira, empecé siendo el cover de Del Olmo. Fui el cover de Federico. Fui el cover de Encarna Sánchez. Fui el cover de Carlos Herrera. Fui el cover de Buruaga. Es decir, acababan ellos el programa nacional y Pepito Collado entraba.
2: Es que Pepe Collado ha sido un hombre tan popular que viene.
0: Yo no soy consciente de eso. Supongo que hay mucha gente por ahí que me ha escuchado muchos años.
2: Pero una pregunta, digamos, directa. ¿Te ha enojado quizás no haber sido líder y estar ahí un poco en la sombra de todo?
0: Bueno, porque yo ya me di cuenta desde el primer día que yo estaba en el mundo de la radio local, Prudencio, y el mundo de la radio local es otra cosa. Y si lo haces bien en el mundo de la radio local, no vas a subir. Si lo haces mal, pues igual te echan, o igual tú te vas a otro sitio para intentar llegar a más.
1: Sí.
0: Pero como yo encajé perfectamente en el modelo que COPE ofrecía, que primero Del Olmo y luego COPE ofrecía, pues ahí me quedé. Fui el primero, que eso no lo sabe poca gente, el primero que hizo radio en catalán a través de las ondas de COPE en Barcelona. El primero.
1: Sí.
0: Es decir, que
2: tampoco quizás te sedujo a lo mejor dirigir un magazine a nivel nacional.
0: Hombre, yo estuve siendo protagonista en Nacional, yo lo hubiese hecho sin ningún problema, ¿entiendes? Sin ningún problema. Lo que pasa es que quizá yo siempre he sido un tío muy muy tranquilo, muy paciente y poco hiriente, ¿entiendes? Entonces quizá eso me restó puntos
2: en la radio, para en la radio de trincheras de hoy. Los que sois buena gente lo tenéis mal.
1: Voy a deciros a los dos una cosa. La temporada que viene cambio el nombre del programa, pongo el Club de los Jubiletas y os venís aquí los dos y empezáis a contar vuestras batallitas y ya está. Y lo digo totalmente en serio.
2: Y yo en serio digo lo siguiente.
1: Dígame usted.
2: Aparte de estarle muy agradecido a Pepe, yo os emplazo a los dos, si hay algún amigo más vuestro también, una comida con sobremesa en Barcelona, en el restaurante que queráis.
1: Mire,
2: y oye, hombre, me gusta este, y allí vamos.
1: Don Pepe, esto es lo habitual de Don Prudencio. Cuando quiere tener una charla distendida con todo el mundo, oye,
0: comida.
1: ¿Dónde nos vamos a comer?
2: Exactamente.
0: Claro.
2: Pues oye, más bonita que hablar.
0: Ya te está llegando algún WhatsApp.
1: Pues nada, Pepe, un placer, te lo digo en serio. Gracias. Estas puertas las tienes abiertas siempre que quieras, no hay que decirlo. Cuando tú quieras, estas puertas las tienes abiertas. Y un placer, la verdad. Que tengas muchos éxitos. Gracias. Con. Gracias. Bueno, no es el, no creo que sea tu objetivo tener éxito, sino.
0: No, yo creo que no. tu ahora objetivo es sobrevivir. Sí. Sobrevivir.
1: No, hombre, no, no, hombre.
0: Tú tienes que poner la canción del dúo dinámico.
1: Ay, don Pepe.
0: Bueno, pues muchas gracias, un abrazo.
2: A ti, un abrazo.
1: Muchas gracias. Les recordamos a nuestros oyentes que es el libro se llama Desdichados, Pepe Collado, y de la editorial Círculo Rojo. ¿Cómo lo pueden conseguir? ¿En Amazon?
0: En Amazon es el lugar más adecuado. ¿Sí? También si lo piden en la web de Círculo Rojo, sí, pues también lo van a encontrar. Creo que también en el Corte Inglés, en el Fnac, en la Casa del Gibra.
1: Sí.
0: Pero lo más rápido, ya sabes tú, que es Amazon. Vamos,
1: más rápido y cómodo, la verdad se ha dicho.
0: Lo pides ahora en Amazon y lo tienes mañana.
1: Exactamente, sí, totalmente. Pues ya lo saben, Desdichados, Pepe Collado, Círculo Rojo. Paco. Pepe, un placer siempre poder charlar contigo. Hasta la próxima.
0: Un abrazo.
1: Hasta pronto. La próxima, bueno, y ahora vamos a escuchar a Rigoberta Mandini, que nos canta aquello de
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1: el amor.
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1: y la pueden ver hoy en el Real Jardín Botánico, Alfonso XIII,
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1: en las noches del Botánico.
2: Espera,
1: venga, escuchamos a Rigoberta Mandini.

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0: Pues nada, como ya les he dicho hace un momento, la temporada que viene, en esta sintonía y a esta hora, el Club de los Jubiletas, presentado por don Prudencio Sojo y don Pepe Collado.
2: Algo aportaremos, señor Orozco. No, aportaremos,
0: perdone, ¿no? Si usted supiera lo que uno aprende escuchando, sí, se sorprendería.
2: Lo que sí es cierto, y le hablo en serio, aunque me gusta realmente la broma, uno llega a cierta edad y dice, bueno, y empieza a contar cosas, claro, cosas que le han pasado. Ahora, si uno ha viajado y uno que ha trabajado, tiene historias para contar. Entonces se da uno cuenta cuando reflexiona y dice, ostras, le estoy soltando un rollo a un chico de 25 años y me he convertido, lo que yo le decía antes a Pepe,
0: en abuelo cebolleta.
2: Abuelo cebolleta. Pero es que es verdad, uno tiene tantas cosas para contar, y en mi caso, afortunadamente, pues tengo unas cuantas, ¿no? Que para dar una monserga de un par de horas, desde luego, me
0: pero yo creo que eso es mucho de los que somos de escuchar. Yo aprendo, sí, muchísimo escuchando, y de eso te vas llenando la experiencia también de la vida. O sea que,
2: sí, lo que
0: yo
2: pasa,
0: de usted aprendo mucho de Pepe, lo que de personas que han tenido una trayectoria ya importante.
2: ¿Pero usted cree que eso es una virtud corriente hoy en día?
0: No, claro.
2: Si es que estamos viendo cómo los chicos jóvenes van dándole al scroll ahí al pasar continuamente,
0: y todo lo que pasa del minuto ya no,
2: claro,
0: interesa.
2: Nadie aguanta nada más de un minuto con la noticia, ¿no? Totalmente. Entonces, siempre pongo el mismo ejemplo. Usted puede ver un titular de Fulanito de Tal murió. Coño, murió, pero murió de risa.
0: Claro,
2: es una muerte metafórica, una muerte física, ¿no?
0: Bueno, don Prudencio, ¿cómo ha estado la semana?
2: ¿Quiere usted que le lea las portadas de la prensa del día?
0: Pues no sé si decirle yo que sí. ¿Yo qué quiere que le diga?
2: Bueno, mire, me he esforzado un poquito para no repetir titulares.
0: Pues ya pasa complicado.
2: Usted comprenderá a David Azagra, más conocido en los mundillos.
0: ¿Quién es ese señor? No lo conozco.
2: El hermanísimo.
0: Yo creo que soy la segunda persona que dice eso ya. David Azagra, ¿quién es ese señor que yo no lo conozco?
2: Y Miguel Ángel Gallardo, si yo no tiene, pero
0: bueno, madre mía.
2: Leire también.
0: A ese lo conoce usted, ¿no?
2: Sí, hombre, sí. Y mire,
0: venga, dígame.
2: El País. Hemos destacado a cuatro columnas 68 obispos señalados por encubrir pederastia.
0: Madre mía.
2: Y en el subtítulo, los procedimientos judiciales, las investigaciones periodísticas y las sentencias canónicas de las últimas décadas arrojan luz sobre las agresiones tapadas o silenciadas por la jerarquía eclesial. Eso en El País.
0: Ajá.
2: En el ABC, a cinco columnas.
0: Espera, que nos bebe agua.
2: Ya está. El DAO,
0: sí,
2: forzó, abro comillas, el ascenso envenenado, cierro comillas, del jefe de la UCO. Y una foto en toda la página completa del teniente general Manuel Llamas, que está siendo motivo de muchas críticas estos días, ¿no? Yo creo que con razón, pero bueno, con la trama. Subtítulos: desolación y miedo a las purgas tras conocerse las citas de la directora con Leire. Las grabaciones destapan la búsqueda de trapos sucios de la UCO y la jueza de los ERES.
0: Pero oiga usted, déjeme usted que haga un apunte. Dígame. ¿No dijo el señor ministro que esas conversaciones nunca habían existido?
2: Pues el señor ministro salió ayer a intentar disimular un poco, porque le han cogido con el carrito del helado.
0: Pero cuando uno sale a decir según qué cosas, tiene que estar muy seguro, ¿no?
2: Están saliendo muchas cosas y se espera que salgan más.
0: Madre mía.
2: El Mundo, a cinco columnas, en la parte superior, destacamos: el Supremo frenó el plan contra la UCO de Mercedes González. Y destaco los subtítulos que dicen: el DAO de la Guardia Civil ordenó investigar a la unidad tras publicar El Mundo mensajes de Pedro Sánchez. Marchena, Lesmes, la mujer de Ayerena y el listado de jueces de 10. Y luego el juez advirtió a un general que serían ellos los que serían investigados si continuaban adelante.
0: Anoche, don Prudencio, ¿sí?, tuve la oportunidad de ver en televisión, en el programa de Iker Jiménez, ¿sí?, un ratito, nada más, porque solo lo vi un ratito, a Tomás Gómez, ¿sí?, Tomás Gómez,
3: es líder socialista, el líder socialista del Partido Madrileño.
2: Sí.
3: Le aconsejo que lea, o bueno, que lea, que escuche, que vea la definición que dijo de Pedro Sánchez. Lo dejó bien, ¿eh?
2: Me lo imagino.
3: Lo dejó muy bien.
2: Tenga en cuenta que él es un apartado. Es un apartado.
3: Un apestado, diría yo.
2: Bueno, sí, vamos, que sí, sí. Debe, yo creo que el PSOE debe de regenerarse por el bien de España, ¿no?
3: Totalmente.
2: Y bueno, a ver si llega a eso.
3: Bueno, pues nada.
2: Mire, en La Vanguardia, cambiamos un poco la temática.
3: Venga.
2: Los docentes tumban pacto con el gobierno y vuelven a las protestas. El 65% de los profesores rechazan el preacuerdo sindical, suponía una subida salarial de 400 euros y reanudarán hoy la movilización. Y yo le puedo decir, soy uno de los damnificados de la manifestación del Paseo de Gracia.
3: Ah, ¿sí?
2: Aparqué el coche allí, fui a hacer unas gestiones y cuando salí estaba la manifestación por todo el Paseo de Gracia.
3: Y no pudo usted cogerlo.
2: Y me costó el parking media hora más de lo que hubiera
3: costado. Claro, normal.
2: ¿Qué le parece?
3: Perfecto. Pásele usted el ticket a la Generalitat, a ver, sí, lo mismo tiene suerte.
2: En el periódico destacamos, Educación aplicará el preacuerdo pese al no de los profesores. Y un subtítulo que dice, los docentes vuelven hoy a la huelga después de que un 65% haya rechazado en la consulta el pacto entre el gobierno y los sindicatos. Y le cantaban illa, illa, illa a los donas calderilla. Sí, bueno, y luego otra canción, illa, illa, illa, aumenta la plantilla, ¿no?
3: Ay, Dios mío.
2: Mire, le he buscado hoy también el periódico pero de Extremadura.
3: Ah, mire.
2: A ver qué decía, por la novedad informativa, ¿no? Y destaca, pero en la parte inferior.
3: ¿Sí?
2: Sánchez asegura que la Oficina de Artes Escénicas es una categoría, no un lugar. Ha sido muy destacada la pregunta que le hizo su abogado, porque no contestó
3: ni a nadie más.
2: A nadie más, efectivamente, ¿no? No contestó ni a la fiscalía ni a nadie más. Y bueno, por fin se reconoció que la Oficina de Artes Escénicas pues es un ente, ¿eh? No...
3: Un ente. Pues tendremos que hablar de ella con el mago Félix, entonces.
2: Evidentemente. Miren, el diario Ara,
3: venga,
2: aparte de los docentes, he dejado el titular aparte porque
3: ¿sí?
2: he destacado un Primavera Sound pasado por el agua. Pasado por el agua.
3: Sí, sí.
2: Y un subtítulo que dice, la primera jornada del festival se vio afectada por el temporal de lluvia y suspendió los conciertos de Massive Attack, Doja Cat y Bad Gyal. Porque anoche llovió en Barcelona, lamentablemente, y el Primavera Sound...
3: Pasado por agua.
2: Pasado por agua.
3: Pero bueno, como este Primavera Sound dura mucho tiempo,
2: sí.
3: Yo creo que se podrá recolocar en cualquier otro
2: Tanto
3: día.
2: Es así, le cuento una anécdota. ¿Eh? ¿Sabe usted que el domingo próximo, no pasado mañana, sino el siguiente, se celebra el Hogar Extremeño y el grupito que dirigen diferentes personas de allí,
3: no
2: el festival fin de curso?
3: Ah, el Aromas de Extremadura.
2: Sí, y viene un cantante extremeño residente en Madrid y dentro del caché, pues lógicamente hay que ofrecerle alojamiento y el desplazamiento. ¿Se quiere usted creer que tuve que patearme hace ya de esto 20 días 4 o 5 hoteles
3: para poderle encontrar el alojamiento?
2: No había un alojamiento y pagar el gusto y la gana por un hotel, hombre, no está mal, pero todo, evidentemente el algoritmo dice que hay mucha demanda y precios disparados.
3: Madre mía.
2: Hoteles sencillos, básicos y carísimos.
3: Vaya.
2: Mire, prensa digital, El Confidencial. Las mentiras del gobierno sobre las citas del aire con Mercedes González acorralan a Marlaska. Y así es.
3: Esta señora, en lugar de ser fontanera, digamos que tenía una empresa.
2: Tiene 4.000 euros de sueldo mensual.
3: Tenía una empresa de fontanería.
2: Mire, en el español, también por variar un poco el titular, Leire Díez apoyó en Ferraz aplazar los intereses de tubos reunidos por el riesgo que suponía Donald Trump y los fondos buitre. Luego hemos sabido que realmente también accedieron al rescate de la SEPI, ¿no?
3: Sí, sí.
2: En el Independiente, es inevitable, Leire Díez se quejó de las filtraciones a la directora de la Guardia Civil y ese mismo día se abrió el expediente al jefe de la UCO. He destacado otro titular que dice, Leire se jugó una comida con su, abro comillas, amiga, cierro comillas, la directora de la Guardia Civil, a que las filtraciones a la prensa venían de la UCO. En el The Objective, caso Pegasus. Leire siguió la pista a un espía israelí en España tras el pinchazo a Sánchez. ahí tiene que haber más información de mí.
3: Sí, pero de aquello se silenció y no se ha sabido nada no, más, ¿no? Del no, caso Pegasus.
2: No, y yo creo que tampoco es el momento oportuno de sacarla, pero
3: bueno. Bueno, pues como salga.
2: En el debate,
3: ¿quién tuvo el teléfono pinchado?
2: En el digital. En el
3: digo debate, yo.
2: Que sabemos que es un periódico pro derecha. Decimos, el ya vamos, dice, el palacete que David Sánchez se compró en Portugal sigue en ruinas, aunque dijo que era su domicilio habitual, y adjunta varias fotos que realmente...
3: Pero a ver, don Prudencio, cada uno vive como quiere. Para lo que usted es un lujo, para mí no. Por lo cual yo no necesito tener ni piscina, ni un techo, ni una ventana. A mí me gusta vivir al aire libre, perdone, don Prudencio.
2: El director de las artes escénicas extremeñas necesita una vivienda como
3: no, pero ¿no? A ver, el arte es interpretación, don Prudencio. Claro, interpretación.
2: Al aire libre.
3: Claro. La corriente es buena, don Prudencio.
2: El diario.es oculta, pues pro PSOE, oculta la información y muy chiquitito, hay una foto con de la directora que dice: la directora de la Guardia Civil reconoce que Leire Díaz le pidió ayuda para un comandante implicado en el caso Koldo.
3: Venga, y la última, don Prudencio.
2: Vamos con el plural. Venga. La UCO pide al juez Pedraz recabar los movimientos bancarios del PSOE en 2024 y en 2025. Nos quedan los precios económicos, si quieres.
3: Venga,
2: viene.
3: Deme dos titulares.
2: Cinco días. Acciona solicita ofertas por la filial de energía que vale 7.300 millones.
3: Vaya.
2: Expansión. ING, Intesa y Unicredit a por los altos patrimonios españoles, que somos más, cada vez más ricos. Y luego, en El Economista, y acabo, Mutua pone el foco en México y Perú para su diversificación. Eso es lo que hay en la prensa económica.
3: Madre mía. Pues nada, la prensa viene siempre calentita.
2: Me ha llamado mucho la atención que dicen, lideran junto a Revolut la ofensiva internacional por la banca privada. Cuando empezó a aparecer esto de Revolut,
3: ¿sí?,
2: estaba yo en el extranjero, ¿eh?, me sorprendió, pensé que era no un timo, esto será un robo.
3: Las tarjetas son esto, ¿no? Claro,
2: sí. Se han consolidado y hay ya, no sé si 2 millones de españoles.
3: Yo que soy de la tarjeta de la Caixa, don Prudencio.
2: Bueno, pues mire usted, Cuba no la puede utilizar ya.
3: ¿Ah, no?
2: Ni Visa ni Mastercard, ¿no, señor? No,
3: bueno. Pues nada.
2: Pero si viaja a Cuba, llévese gasolina.
3: No tengo intención de momento.
2: Y efectivo.
3: Tengo un amigo que se va a ir a Cuba, eso sí.
2: Sí.
3: Juanito, llévate gasolina.
2: Yo voy a ir también.
3: Y no te lleve usted la tarjeta, ya lo sabe. Bueno, pues mira, vamos a escuchar ahora el folio en blanco de don Jorge Larena, que hoy nos va a hablar de las emociones.
4: Las emociones forman parte esencial de la experiencia humana. Están en nuestro interior, formando parte de nuestra propia existencia desde antes de nacer. Y cuando salimos a la luz, se activan paso a paso y nos ayudan a relacionarnos con el mundo de mil maneras. La alegría aparece cuando vivimos momentos agradables y significativos. Es una emoción que nos impulsa a compartir, crear y disfrutar. Frente a ella se encuentra la tristeza. Y aunque a veces resulte incómoda, también cumple una función importante, porque nos permite reflexionar sobre las pérdidas y también valorar lo que tenemos. El miedo surge ante situaciones que percibimos como una amenaza, que muchas veces brota de nuestro propio interior en función de los sentimientos que se generan a través del paso del tiempo. Aunque también, en más de una ocasión, procede de las cosas que suceden a nuestro alrededor. La cuestión fundamental está en que, gracias a él, podemos actuar con precaución y protegernos. Cuando sentimos que algo es injusto, suele aparecer la ira, lo que activa una parte agresiva. Pero si somos capaces de gestionarla de manera adecuada, puede motivarnos a defender nuestros derechos sin generar conflictos que produzcan nuevos problemas. La sorpresa se activa ante lo inesperado y nos ayuda a prestar atención a todo aquello que puede suceder sin que lo hubiéramos previsto. Es una emoción breve, pero muy útil para adaptarnos. Son múltiples las emociones y cada una de ellas transmite información valiosa sobre nuestras necesidades. Por eso es importante aprender a reconocerlas y evitar el intento de ocultar lo que sentimos, porque expresar las sensaciones de manera adecuada favorece el bienestar. Y en momentos determinados, hablar con alguien de confianza puede aliviar una carga emocional. Y hay algo más que desde la perspectiva habitual se considera como importante para los demás: la empatía. Pero no es así, porque nos permite reconocer las situaciones emocionales ajenas y gracias a ella podemos construir vínculos más fuertes y respetuosos, asumiendo que todas las emociones son válidas y tienen una razón de ser, haciéndonos conocer nuestro mundo de la sensibilidad, que nos ayuda a crecer como personas. Por ello, hemos de ser conscientes de que disciplinar las emociones es tan importante como adquirir conocimientos académicos.
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0: Y ahora nos llega el momento en que los otros ciudadanos tomen la voz. Esos ciudadanos que nos lo han dado todo a cambio de nada. Y lo hacemos de la mano de Honor Día de Liaño y la Asociación de Defensa de Equidos. Buenos días, Leonor, ¿qué tal? ¿Cómo estás?
1: Buenos días, Paco, ¿qué tal me oyes?
0: Perfecto, perfecto, perfecto. Va. Bueno, estupendo. Hoy vamos a hablar de ese criadero que se ha desmantelado con 300 animales en Málaga. Es increíble que todavía existan este tipo de negocios y de criaderos, ¿verdad?
1: Bueno, la realidad es que estos casos salen a la luz, pero con una asiduidad perversa,
0: sí.
1: porque demuestran una realidad que no queremos ver, o sea, que la gente que compra un perrito no quiere ser consciente de ello, y es que es un negocio que en general es un negocio totalmente ilegal, porque cuando se desmantelan estos horrores, pues a veces son encima absolutamente ilegales, y la vida horripilante, pero tremebunda que tienen estas perras que están únicamente como si fueran, bueno, es que no quiero poner, es que me da pena poner este símil, pero es como gallinas ponedoras.
0: Sí, sí,
1: o sea, tienen a los perros a veces literalmente en jaulas de gallinas o conejos, con el suelo de alambre.
0: De procrear y procrear y procrear y dar animalitos.
1: Exactamente, o sea, el bienestar de estos animales importa cero. Viven una vida horrorosa, no pisan jamás el suelo, no ven la luz del sol, o sea, es lo peor que te puedas imaginar. O sea, yo he visto imágenes de perras con las patitas literalmente clavadas en el suelo, que muchas veces incluso alambre.
0: Sí.
1: O sea, hay otros que los tienen en cartón, pero si no, pues en jaulas de alambre y las uñitas metidas por allí porque crecen, no se liman nunca porque jamás pisan el suelo.
0: Sí.
1: Y su única función es tener hijos para el capricho de personas que quieren tener un perro a la moda y que no quieren ver la realidad del enorme maltrato
0: que
1: porque
0: sufren.
1: Es un mero negocio.
0: Sí, sí, totalmente. ¿Qué papel tenéis las protectoras en este sentido?
1: Pues mira, nuestra protectora, que ya sabes que es de Equidos y es de caballos,
0: sí,
1: burros, mulas,
0: sí,
1: y además tampoco tenemos un abogado, pues nuestro papel en este caso es pequeño, porque solamente pues de denuncia, de dar a conocer la realidad. A muchas protectoras de perros y gatos les caen los animalitos que se rescatan en esas condiciones. Y esto tiene una doble faz, porque claro, por un lado, esos perritos, al ser de raza, tienen una oportunidad más fácil de ser adoptados, por esto que decíamos de que las personas a veces nos dejamos llevar por la belleza o por las modas, la presunta belleza, porque un perro, no sé, yo creo que la belleza en un animal sobre todo siempre ha de estar en el interior. No se trata de tener una modelo de pasarela.
0: Sí.
1: Pero claro, lo que quitan también es espacio para perros que están abandonados y que no tienen ninguna posibilidad de ser adoptados, como muchas veces perros de caza o perros PPP. Y claro, yo entiendo perfectamente que si una persona va a una prote a adoptar y le ofrecen tener un chihuahua de raza o un mestizo de PPP, pues va a coger el chihuahua de raza.
0: Ya.
1: Me duele, pero es una realidad.
0: Sí, sí, sí.
1: Pero bueno, colapsan las instalaciones de las protectoras y son unos animalitos que muchas veces tienen secuelas físicas graves, físicas y psíquicas,
0: sí,
1: por el maltrato, por el aislamiento. O sea, es desesperante que realmente no se actúe con una contundencia feroz, porque esta gente es que tendrían que ir a la cárcel. No ya solo multas enormes y penas de cárcel para que ellos vivieran en sus carnes lo que es vivir en una cárcel.
0: Lo que están haciendo, sufriendo a esos animales. Recordemos que todo lo que hacéis en ADE lo pueden ver nuestros oyentes a través de vuestra página web, asociaciondefensadequidos.org. También nos pueden seguir en las redes sociales Protectora de Caballos en Facebook, Protectora de Caballos ADE en Instagram o en Twitter ADE Protectora. Es importante, ¿verdad?, aquello de que el apadrinar, ¿vale? Porque por 12 euros al mes, por ejemplo, pueden apadrinar a cualquier animal de los que tenéis en ADE, ¿verdad?
1: Exacto.
0: ¿Que tenéis, ¿todavía sigue lo de las visitas guiadas por 5 orillos?
1: Sí, hacemos las visitas y pueden visitarnos, conocer a todos los habitantes. Y de paso, pues esto, luego si se enamoran de alguno, pues a veces no hay posibilidad de tener un caballo. Pues bueno, pueden tener un caballo apadrinado, venir a visitarlo siempre que se quiera. y pues esto, enseñar a los niños el valor de todas las vidas.
0: Y para aquellos que no les va bien, pues hacerlo cada mes, pueden hacer un Bizum, pues mira, de lo que puedan, al 02543. Ahí lo tienen, supuesto. Ahí lo tienen y pueden hacerlo. Leonor, un placer hablar siempre contigo.
1: Lo mismo digo.
0: Y oye, adelante con todo el trabajo que hacéis por ADE, por los animales, ¿vale?
1: Pues muchísimas gracias, un saludo a todo el equipo y nada, seguimos, hasta la próxima.
0: Un besito, hasta la semana que viene.
1: Un beso muy fuerte, chao.
0: Pues venga, ahora vamos a seguir poniendo música a la mañana y lo vamos a hacer con Efecto Pasillo. Y una canción que ahora vendría bien, ¿eh? Para almorzar, pan y mantequilla.

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0: Y ahora es el momento en que la sonrisa llegue a la radio. Pero no es una sonrisa cualquiera. Es la sonrisa. ¿Y de quién es? Pues de nuestra querida Lourdes Solano. Buenos días, sonrisa de la radio, ¿cómo estás?
1: Muy buenos días. Hoy tengo sonrisa espiritual.
0: ¿Ah, sí? ¿Será porque el Santo Papa? ¿Será porque el Santo Padre te está esperando para que te confieses? Y hagas y diga, lo que pasa es que le va a faltar días.
1: Si tienes, si tienes, no va a tener días.
0: Si tienes que decir todo lo que has pecado, madre mía. Madre mía.
1: Pues fíjate que creo que está hasta el lunes o martes, pues no va a tener, no me llega.
0: Luego de allí se viene aquí.
1: De allí pues mira, ya verás tú la que se va a liar allí, porque en Madrid ya está.
2: Buenos días, amiga. Buenos días.
1: Buenos días.
2: Hoy he visto una entrevista en la televisión catalana de un señor, bueno, de una señora, están entrevistándola. ¿Sí? Y está hasta el gorro porque tiene un balcón enfrente de la Sagrada Familia, ¿no? ¿Sí? Pero se están alquilando por burradas.
0: Hombre, lógicamente.
2: Habitaciones, sofás.
0: Lógicamente. A ver, la gente se tiene que espabilar, don Prudencio.
1: No, aquí están, pues eso, están cerrando calles, tapando buzones. Eso es una locura.
0: Pero y todo lo que sea que venga nuestro Santo Padre.
1: Pero mira, yo te voy a decir una cosa. Dígame. A mí me parece muy bien que venga el Santo Padre. Oye, yo soy creyente y me parece fenomenal que venga. Pero en serio, que no tenemos espacio en Madrid fuera, que tenemos un montón de parques enormes.
0: Pero a ver.
1: Tener que hacerlo en mitad de la Castellana.
0: A ver, animal, ¿dónde lo quieres mandar, Santo Padre? ¿Dónde lo quieres mandar tú? ¿A León 14?
1: Pues mira, con ese nombre, el mejor sitio donde puede estar es en la Casa de Campo, que hay mucho campo y mucho árbol.
0: Y hasta el zoo por allí, ¿no? De Madrid.
1: No, pero lo digo en serio. Ahora en serio.
2: Bueno, podría ir a Orcasitas y a, claro, y a Vallecas.
1: Y es que con todos los espacios que tenemos en Madrid abiertos, hay que paralizar el centro de la ciudad como es Castellana.
0: Pues sí, porque la gente queremos ver aquello del Papa, de la emoción.
1: Pero si lo pueden aunque ver también,
0: te voy a decir una
1: cosa.
0: Sitio
1: abierto lo van a poder ver mejor que hay en el Santiago Bernabéu.
0: Bueno, o sea, bonito, ¿no? El Santiago Bernabéu, ¿no? Dicen que es como una lata de atún, ¿no? Dicen. Yo el nuevo no lo he visto, no lo sé.
2: Está muy bien, está muy bonito.
0: Hombre. Sí, no lo he visto. Yo vi el viejo, el nuevo no lo he visto. No,
2: está todo revestido.
0: Pero bueno, ¿qué me vas a hablar de algo más o solo me vas a hablar del Santo Padre hoy?
1: Pues mira, no,
0: porque claro, hablar. Te he puesto la música de Sor Citroën y ya te has puesto que no,
1: ya me he lanzado.
0: Madre mía.
1: Pues no, podemos hacer un tour, mira, tenemos 10 minutos
0: diez
1: en minutos, papel y está? Este expósito.
0: ¿Dónde está 10 minutos? A ver, 10 minutos, ¿dónde la tengo? Aquí, 10 minutos. Aquí, en papel, uy, está.
1: Que se han ido a Ibiza, se ha ido a Ibiza con la churri.
0: Pasión en Ibiza, mira, en una moto acuática. Oye, que sale también el Papa aquí, León.
1: Sale el Papa en todo
0: León
1: el
0: León X palito V, como dice Herrera, ¿no?
1: Mira, hablando de...
0: ¿De quién?
1: A ver, ¿de qué Carlos era? Herrera.
0: ¿De qué?
1: A ver, Prudencio, si nos cuenta algo más. No sé si ha estado invitado a la boda de la hija.
0: No, porque no ha ido.
2: Yo no tenía para el viaje a Nueva York.
0: No ha ido. Pero salen en portada, oye, sale Don Carlos Herrera, sale en portada en Semana, ¿eh?
1: Está ahí
0: bailando, que me supongo
1: será bailando con su hija.
0: Me supongo será una muñeira por la forma de las manos, ¿no? Lo que está bailando.
1: Pues hombre, a ver, la hija no tiene pinta de que esté bailando una muñeira.
0: ¿Cómo que no?
1: Que sí.
0: ¿Cómo que no? ¿Cómo que
1: la,
0: no?
1: La hija está un poco más flamenca.
0: Ah,
1: ¿no?
0: Bueno, vale, pues a lo mejor es que no lo he mirado con las gafas de cerca.
1: Ni con las de lejos, ¿ves? Como para mirar con las
2: madre
1: de
2: cerca. Madre mía. No es el mejor bailarín Carlos Herrera. No lo hace. Se atreve, ¿eh? Sí. Pero no es...
1: Yo digo que no te ha contado nada así...
2: No, lo ha contado medio en público con el pulpo a las 6:45 de la mañana antes de ayer. Ha sido un viaje de ida y vuelta, por lo que se ve. Ya 70, 80 personas, dijo, y tomaron un fino de Sanlúcar y luego una sevillana y un jamón pata negra, que eso, en como dijo él, en Manhattan sienta mejor todavía, ¿no?
1: Oye, y tú sabes, que me imagino que sí, claro, siendo amigo de él, ¿por qué la hija se apellida Cruzet?
2: Es el segundo apellido de él.
0: De él, sí.
2: Él se llama Carlos Herrera Cruzet, sí. Entonces tomó el segundo apellido, quizás para distinguirse, pues bueno, como se dedica a la moda, primero se dedicó ella a, yo la vi a ella la última vez hace 2 años en la feria, y se dedicó al diseño de joyas, y ahora se ve que se dedica también al diseño de ropa, ¿no?
1: De sí. ropa.
2: Bueno, yo creo que eso...
0: Pero digamos que es el nombre artístico. El nombre artístico es Rocío Cruzet, que es el segundo apellido de Carlos.
2: No sé, sí, evidentemente, el segundo apellido de Herrera, pero que yo creo que ella, en lugar de dedicarse a lo que hizo y estudiar, pues habrá buscado un filón por ahí, pero además el tipo este, por lo que se
0: ve... Un filón, ya le digo yo el filón que ha buscado. Charlie el Chain. Sí. Ese es el filón que ha buscado, lo pronuncio.
2: Lo mismo que yo me sorprendí también, porque el hijo que hizo EAD y tal, yo pensé que el hijo se iba a dedicar a las finanzas y eso, y mira, acaba hoy en la radio.
1: Y tampoco. Bueno, pues nada, oye, le felicitamos a Carlos Herrera y a Marilo Montero.
0: En 2 años los ha colocado los dos, está bien.
1: Ya
0: eso,
1: te digo.
0: ¿No? Oye, ¿qué te parece el traje de Marilo?
1: No me gusta.
0: A mí tampoco. No me gusta. Lo veo como...
1: Pero vamos, tampoco
0: no lo veo como pavoda. No lo veo como pavoda.
1: O sea, tampoco me gusta el vestido de la hija, ¿eh?
0: Ah, no, el de la hija no sí, es. No, el de la hija a lo veo bien. Sí,
1: no, no, me, no es de, del estilo que yo...
0: No, pero porque no. Claro, es que tú eres muy, muy, muy recargada, muy rococó.
1: No, al revés, todo muy, lo contrario.
0: Tú eres muy rococó. No, pero que tiene contrario. La espalda la tiene abierta, tiene un buen escote.
1: Pero es demasiado encaje, es demasiado recargado.
0: A mí me gusta, me gusta. El vestido de Rocío sí que me gusta, el vestido de Marilo ya...
1: No me gusta,
0: me acaba de gustar. Bueno. Venga, ¿a quién más podemos ver de hoy?
1: Aquí a tu amiga Mercedes Milán.
0: ¿Dónde está Mercedes?
2: Ay, aquí. Madre.
0: Mercedes Milán, aquí está. ¿Qué le pasa a don Prudencio?
1: ¿Qué le pasa a don Prudencio? Dice lo mismo que yo. Ay, madre.
0: Espera, que está mirando la portada, don Prudencio.
2: No, hombre, personalmente, que esté bien de salud, lo agradezco. Pero la defensa que ha hecho un tranza...
0: Ya, bueno. Ya me va a sacar aquí, hombre, lo que no me tiene que sacar, por el amor de verdad. De verdad.
1: Bueno, pero en eso tienes razón, porque no vamos a hablar de política, que luego me regaña.
0: Don Prudencio,
1: pero toda la
0: zapatero
1: razón,
0: a sus zapatos, por favor. Ahí estamos.
1: Es para partirle los dientes a la Milá. Pero bueno. Dios mío. Bueno, que tú sabes que está haciendo, que dice que está muy bien de salud.
0: Sí, eso dice aquí. Doy gracias porque ahora estoy muy bien.
1: Lleva años arrastrando una depresión crónica.
0: Sí.
1: Y bueno, ahora está haciendo un programa que se dice Me meto en un jardín. Y tiene ya 75 años, ¿eh?
0: Está muy bien, Mercedes.
1: Tú fíjate. Bueno, a mí me cae como el culo, pero bueno, con perdón.
0: Ya está. Otra que no puedo invitar. Mercedes, lo siento, ya no vas a querer venir, de verdad.
1: Entonces, ella cuenta un poco su vida, ¿no? Dice que bueno, que sus padres nunca quisieron que se dedicase a este mundo y tal, que ya lo que querían era... Pues lo que querían los padres antiguamente, sí. Que se casara, tuviera hijos, y no se ha casado nunca. Estuvo más de 20 años con el productor José Saamano,
0: sí.
1: Que según ella fue el amor de su vida, y después estuvo varios años con Carlos Castillo. Este, fíjate, 16 años más joven que ella, es esta tonta, es tonta, pero tonta del todo no.
0: Ay, madre.
1: 16 años más joven que ella. Y propietario de unas tiendas de moda para hombre. Y 4 años después, él le dio aire. Le dijo, ala, que te fallas, que te pides Mercedes. Y entonces eso le hundió. Pero vamos, que digo yo, hija, que desde que rompisteis y tal, que a ver, que sí, que las cosas de salud son muy jodidas, pero que, con perdón de la palabra... Pero que
0: bueno, mira, ahora su gran amor es Scott, que es el perrito que mantiene en sus brazos en la portada de Lecturas. Yo me alegro que Mercedes haya superado esa depresión que cogió.
1: Sí, yo también, ¿eh? Dice que va saliendo gracias a las pastillas.
0: Sí, bueno.
1: Poquito, está en tratamiento, pues yo me alegro también porque, a ver, que yo no me alegro de que le pase a esta mujer nada malo, me cae mal, pero no quiere decir que quiera que le pase
0: algo. Pero ¿quién te cae bien a ti?
2: No, pero a mí me ha sorprendido la defensa ultranza que ha hecho de Pedro Sánchez, porque con lo que está saliendo, que es mentira lo que se dice en la prensa, estamos convencidos de que no es así. Y me ha sorprendido una defensa a ultranza. Algo increíble.
0: Bueno, porque somos personas de sentimientos y de realmente creemos lo que decimos, don Prudencio. Es que usted, claro, solo se cree una parte y eso no es así. Oye, ¿qué más qué destacamos de las revistas? Venga.
1: Pues a ver, ¿qué más? Mira, tenemos aquí a esta mujer, nuestro querido Prudencio, que él habla bien, Ana Wintour.
0: ¿Quién es esa? A ver, ¿dónde está esa?
1: Está también en portada, espérate, que la buscamos.
2: ¿En cuál de ellas? Lecturas abajo.
0: ¿De lecturas?
1: Eso es.
0: A ver, lecturas, que la tengo aquí. Ah, vale, Ana Wintour.
1: Sí, dicen que es la mujer más poderosa del mundo. Fíjate que fue la inspiración directa. Ella era la que estaba detrás del personaje de Miranda en El Diablo se viste de Prada.
0: Sí.
1: Y el libro, el hombre este que escribió asistente personal de ella en Vogue. Ya. Y se inspiró en ella por la mala uva que tenía esta mujer de carácter fuerte para escribir el libro. Al principio a ella no le hizo mucha gracia. Luego ya dijo,
0: Pues a ser la mujer más poderosa del mundo de la moda, con la foto que le han puesto, que parece que haya matado una avestruz o una gallina para ponerse esa chaqueta que lleva, ¿yo qué quieres que te diga? ¿No?
1: Escucha.
0: ¿Qué?
1: Tengo que atender una cosa del Papa.
0: Ah, vale, pues nada, oye, que hasta la semana que viene, si lo dejamos ya aquí, que ya quedan 4 minutos, venga. Un besito muy bueno. Hasta la semana que viene. Ale, adiós. Dale el recuerdo al Santo Padre.
1: Gracias.
0: Venga, hasta luego. Nos ha colgado, oye. Aquí la llama a Dios. La llama a Dios y se nos va corriendo. Bueno. Pues nada, señores. Nosotros sí que vamos a dejarlo ya aquí porque ya es la hora de acabar y ya suena nuestra sintonía de despedida.

Ya nos vamos. Ha sido un verdadero placer. Espero que les haya gustado el programa. Y si ha sido así, les recuerdo que el próximo viernes volvemos a tener una cita en el 91.6 de la frecuencia modulada de Radio Trinillova, del 106.8 de Radio Serranía en Talayuelas, Cuenca, y del 99.2 de SET de Radio en Barcelona. 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Reciban un saludo de el Mago Félix, Prudencio Esojo, Leonor Díaz de Liaño, Lourdes Solano, Juan Juárez, el hombre de las mil voces. ¿Y quién les ha estado hablando? Paco Orozco. Cada instante que se va. Recuerden que el viernes que viene volvemos a tener una cita. ¿Cuándo? Y ahora solo nos queda finalmente te diré. Agradecerles que hayan estado al otro lado. Que te quedes junto a mí. Y mandarles besazos.

0: Son las 7. 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

La hora en la serranía. Son las 7 de la tarde y 35 minutos.

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0: En Arejos, en Cuenca, tiene 134 vecinos que celebran cada septiembre, en honor del Cristo de la Salud, la Fiesta del Barro. Esta consiste en reorganizar la Plaza de Toros, incluyendo en ella una alberca en el centro que provoca un enorme barrizal por el que transitan corredores y curiosos que, cuando lo estiman conveniente o cuando el barro ya les impide caminar, acuden a la Plaza Mayor acompañados de música para recibir un baño de espuma. El pueblo está situado a más de 1.000 metros sobre el nivel del mar en la Serranía Baja Conquense. Dentro de su término municipal se han hallado restos de culturas anteriores que aún no se han estudiado, salvo en el caso de las pinturas prehistóricas del paraje conocido como el Abrigo del Tío Modesto. Allí, la Universidad de Alicante ha estudiado unas pinturas rupestres con la peculiaridad única de compartir en un mismo espacio tres etapas diferentes que se superponen entre ellas en función de la antigüedad.
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2: Son las 8 de la tarde y 37 minutos.
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0: Son las 9. 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

0: Belmonte José extiende junto al pantano de Alarcón y en su parte final le cruza el trasvase Tajo Segura. Desde su plaza todas las calles parten dibujando una estrella. Fue parte del señorío de Rodrigo Manrique, un gran batallador de reconocido prestigio que ganó muchos combates a los musulmanes. Padre de varios hijos, pero dos frontalmente opuestos. Por un lado, el también poeta Jorge Manrique, que escribió las coplas a la muerte de su padre, y por el otro, el inquisidor general y arzobispo de Sevilla, Alonso Manrique.
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0: La hora en la serranía.
1: Son las 9 de la noche y 35 minutos.
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Son las 10. 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
1: La hora en la Serranía.
2: Son las 10 de la noche y 35 minutos.

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1: Son las 11. 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

0: Carboneras de Guadazaón en Cuenca es uno de esos lugares que cuenta la historia a través de las huellas conservadas en su término municipal. Su nombre nos habla de haber sido originalmente una aldea poblada de cabañas en las que vivían los carboneros. A lo largo del tiempo allí se han descubierto una espada, una punta de flecha y unos puñales de la Edad de Bronce, una urna de incineración y restos cerámicos de una necrópolis de la Edad de Hierro, unas monedas de la cultura cartaginense y al menos 3 yacimientos arqueológicos de la época del Neolítico. Del siglo XIII mantiene su iglesia de Santo Domingo de Silos y a las afueras de la localidad la iglesia del convento de los dominicos, donde se encuentra el panteón de los marqueses de Moya. Fue reformado en el siglo XVIII por Martín Aldehuela, artífice del Puente Nuevo y la Plaza de Toros de la localidad malagueña de Ronda. Del convento actualmente se encuentra en pie únicamente la iglesia panteón de los marqueses de Moya, padres del primer duque del Infantado.
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